0: Son las 8 de la tarde, 17 minutos.
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0: Son las 8 de la tarde, 29 minutos.
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1: Son las 9 de la noche. 8 minutos.

0: las 9 de la noche. 21 minutos.
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0: Son las 9 de la noche, 43 minutos.
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0: las 10 de la noche. 10 minutos.
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0: Son las 10 de la noche, 27 minutos.
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1: Son las 10 de la noche. 50 minutos.

0: Las 11 de la noche, 16 minutos.
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0: Son las 11 de la noche, 28 minutos.
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0: 37 días.
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Hola, ¿qué tal? ¿Cómo está usted? Buenas tardes. Día 13 de junio 2026. Estamos aquí junto a usted para brindarles la tarde de creación en Creación FM y Estudia Radio. Bienvenidos una vez más a las canciones hermosas con el sonido positivo de Río Bueno y, por supuesto, con las noticias que vamos a ir revisando junto a usted en esta jornada.

Bueno, en este día sábado, como siempre, nuestra programación disponible para usted a través de este punto del dial. Hoy sábado 13 de junio de este año 2026, cuando ya comenzamos a vivir lo que son las noticias, con la música, con todo, para estar junto a usted. En la región de la Araucanía, Unimarc adelanta las 40 horas laborales y beneficia desde ahora a más de 630 trabajadores de la región. La cadena de supermercados implementó la reducción de jornada 2 años antes de lo exigido por ley, permitiendo que cientos de trabajadores de la Araucanía ganen más tiempo para sus familias, estudios y vida personal. Mientras la ley de 40 horas contempla una implementación gradual que culminará recién en 2028, en la Araucanía más de 630 trabajadores de Unimarc ya comenzaron a disfrutar de este beneficio gracias a una decisión adelantada de la empresa. La medida fue aplicada en los 18 locales que la cadena mantiene en la región, convirtiendo Unimarc en la primera empresa supermercadista y del retail a concretar este cambio antes del plazo legal establecido. La iniciativa presenta un beneficio directo para cientos de familias de la Araucanía, especialmente en comunas donde el tiempo destinado al trabajo y los traslados suele reducir los espacios para compartir con los seres queridos, participar en actividades comunitarias o realizar trámites y gestiones personales. En total, 636 colaboradores de la región comenzaron a trabajar bajo la modalidad de las 40 horas semanales, una medida que les permitirá disponer de más tiempo para la crianza de sus hijos, el cuidado de familiares, el descanso y el desarrollo personal.

Servicio Médico Legal en Los Ríos depone movilización tras acuerdos a nivel nacional. Tras alcanzar un acuerdo con la Dirección Nacional del Servicio Médico Legal, funcionarios decidieron poner fin a la movilización en la región de Los Ríos. Así lo dio a conocer el director regional de la Asociación de Funcionarios del Servicio Médico Legal, Erwin Lagos, que indicó que la movilización se originó por un posible dictamen de la Contraloría que podría afectar el pago íntegro del sueldo de los trabajadores. Lo anterior porque, según explicó, actualmente no existe una asignación de turnos laborales, por ende, se paga por un promedio de horas trabajadas a los funcionarios. Si la Contraloría emitiera un dictamen, según Lagos, podría derivar en que se realicen descuentos salariales cuando los trabajadores tomen vacaciones o deban presentar licencias médicas. Sin embargo, luego de exponer sus preocupaciones en las negociaciones con la Dirección Nacional del Servicio Médico Legal, se lograron acuerdos, decidiendo deponer la movilización.

Seguimos con más. Mimbo asegura que ahorros para la vivienda en Banco Estado están a salvo de embargos por deudas del CAE. En medio de los embargos de la Tesorería General de la República a las cuentas bancarias de deudores del crédito con aval del Estado, el gobierno aseguró ayer viernes que el dinero en libretas de ahorro para la vivienda no será afectado. A través de un comunicado público, el Ministerio de Vivienda y Urbanismo afirmó que estos fondos no serán embargados. La declaración surgió a raíz de las consultas de varias familias luego de que la Tesorería comenzara con su plan para recaudar lo adeudado al fisco por el CAE. Para tranquilidad de las familias que no han contactado, aclaramos que consultamos al ente recaudador, Tesorería General de la República, y podemos asegurar que los ahorros en libretas de ahorro para viviendas de Banco Estado no se han embargado ni se verán afectados por las medidas de cobro de créditos CAE, afirmaron a través de X.

Exportaciones chilenas registran récord histórico en los primeros cinco meses de 2026. Las exportaciones chilenas durante los primeros cinco meses del año alcanzaron los 49.560.

Estas cifras son una buena noticia y son resultados de una sólida política de comercio exterior que Chile, el mayor productor de cobre del mundo, viene impulsando hace décadas, comentó la subsecretaria Paula Esteves. La cifra récord obedece principalmente al crecimiento del 19,3% que registraron los envíos mineros, que llegaron a los 29.942 millones de dólares entre enero y mayo, según el informe.

CMF denuncia ante Fiscalía 13 aplicaciones de préstamos por presunta extorsión y cobros usureros. La Comisión para el Mercado Financiero, CMF, emitió una alerta por 13 aplicaciones de préstamos que operan sin estar reguladas ni supervisadas por el organismo. Además, presentó una denuncia ante el Ministerio Público por posibles delitos de extorsión y usura asociados a estas plataformas. Según informó la entidad, las aplicaciones ofrecen créditos a través de Internet y dispositivos móviles, pero existirían antecedentes de cobros abusivos y métodos extorsivos para exigir el pago de las deudas. Las aplicaciones cuestionadas, según las aplicaciones de alerta por la CMF, son Microdinero, Money Amigo Préstamos, Lucra Plata Líder Préstamos, Bono Money, Finza Préstamos de Crédito, Tacna Cash, Dinero Fácil, Solución Fácil Pro, Cash al Tiro, Crédito Móvil, Mitri Plata, Préstamos Seguros, Sol Presta CL, Préstamos Rápidos, Rápido Préstamo, Préstamos Chile, Cuota Smart. La CMF llamó a las personas a verificar si las empresas que ofrecen productos financieros están autorizadas a través de su portal de alertas de fraude, donde también se publican advertencias sobre entidades no reguladas y recomendaciones para prevenir estafas.

Vamos a continuar con más notas para usted de nuestra programación para hoy sábado. Fiscalía ordena diligencias para esclarecer hallazgos de un feto en el alcantarillado de Loncoche. Un hombre trabajaba en una cámara de aguas servidas y lo encontró. La Fiscalía ordenó diligencias para esclarecer el caso de un feto que fue encontrado en la red de alcantarillado de la ciudad de Loncoche. Se trata de un hallazgo ocurrido en horas de la mañana del día miércoles 10 de junio, en circunstancias en que un hombre estaba trabajando en la limpieza de una cámara de aguas servidas en el sector norte de la ciudad de Loncoche, cuando se percató de la presencia de un feto humano. De inmediato, el hombre salió del lugar y llamó a carabineros, activándose un procedimiento policial. Por lo pronto, solo se logró establecer que sería un feto de unos 20 centímetros, es decir, que bordeaba las 19 semanas de gestación.

Así es como continuamos durante este sábado junto a usted para compartir toda esta programación de canciones. Pakistán estima que Irán y Estados Unidos firmen el acuerdo de paz en las próximas 24 horas. Estamos más cerca que nunca. El mandatario Sharifazi agradeció el compromiso continuo de ambos países para llegar a un consenso. El primer ministro Pakistán, Sharifazi, anunció este sábado que Estados Unidos e Irán están más cerca que nunca de alcanzar un acuerdo de paz, cuya finalización y firma electrónica está prevista para las próximas 24 horas. Estamos más cerca que nunca de un acuerdo de paz, con la probable finalización prevista para las próximas 24 horas. Pakistán se prepara para la firma electrónica del acuerdo de paz inmediatamente después, seguida de conversaciones técnicas la próxima semana, afirmó Shari en X. Asimismo, el mandatario pakistaní agradeció el compromiso continuo de Estados Unidos y de la República Islámica de Irán durante el proceso de negociación, al tiempo que expresó el reconocimiento a los aliados de la región por su respaldo, mostrando su confianza en que este pacto continuará una paz duradera.

recetas que sí funcionan contra la obesidad infantil. Alertas en las etiquetas, coto a la publicidad y fin a las comidas basuras en colegios. Un estudio en Chile arroja evidencias en el mundo real de que una combinación de políticas alimentarias ayuda a bajar el sobrepeso. El auge de la obesidad y el sobrepeso se ha convertido en una de las grandes amenazas de la salud pública mundial. Preocupa porque el exceso de peso eleva el riesgo de decenas de enfermedades como cáncer o dolencias cardiovasculares y metabólicas, pero también inquieta porque ponerle freno no está siendo tarea fácil. El planeta habita en un ambiente cada vez más obesogénico, con un sistema alimentario de abundancia, precios reducidos para productos poco saludables y unos modos de vida y trabajo que invitan al sedentarismo, y todo esto juega en contra en la batalla contra la obesidad. Ahora bien, si algo empieza a demostrar la ciencia y la política es que el giro de guión es posible. ¿Cómo? Poniendo límites y advertencias a un mercado dominado por una oferta ilimitada de productos insanos. Un estudio publicado el día jueves en The Lancet ha demostrado que algunas políticas alimentarias tienen un impacto real para reducir la obesidad. En concreto, los investigadores vieron que un conjunto de medidas puestas en marcha en Chile, como alertas en el

Eres capaz de atravesar un mar en seco, recoger algunas piedras para destruir un gigante y ver murallas caer. Vive sin temor.

0: tacita de porcelana. Éramos un grupo de 6 que estábamos juntas en la cena, el desayuno y a veces en la merienda. 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

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Otra vez sintiendo esta resignación, que a veces me frena, a veces me acelera.

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1: Escuchar a las actuales políticas e ideas sobre el matrimonio. 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

hacer todo tipo de hazañas médicas para manipularlas, jugar a la clonación, lograr traer a un niño al mundo por medios no tradicionales. Pero los niños no están completos hasta que aprendan a ser íntegros, valorados, hasta que conocen el amor de una madre y la responsabilidad de un padre. 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

Un autobús sin ruedas tal vez no viole ninguna ley, pero tampoco va a ninguna parte. No hay diccionario en el que lícito y conveniente signifiquen lo mismo. 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

0: Mira nuestro fiché atrás. Bueno, nuestro fiché no. 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

0: recibimos tu santo nombre. Ayúdanos a poder amar a los demás. Sí, Señor. Aleluya. Aleluya. Fuerte el aplauso al Señor. No nos escuchan en el cielo. Aleluya. Gracias, Señor. Gracias.
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es el placer. Para ellos las consecuencias no importan mientras terminen satisfechos. Prefieren trasnochar que dormir en paz y reconocen sus errores cuando no hay nada que hacer. Si tienes que elegir entre un fabuloso camino que termina en el infierno o una carretera angosta que termina en casa, no lo pienses. La vida es un lapso de tiempo. La eternidad es para siempre.

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30 y María no llega. Su rebeldía empezó a los 6 años y en ese entonces habría sido suficiente un abrazo y una conversación amorosa y firme. Padre, hija, no esperes que pase el tiempo.

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Aquí va eso otra vez. Desde Ecuador para el mundo. ¿Me copian? ¿Me copian?

0: agüita.
1: Que venimos de otras especies. Lo interesante es que si decimos que el hombre viene del mono y que el proceso duró miles de años, deberían existir miles de fósiles de esas criaturas intermedias. Podemos ver monos y otras especies en el zoológico. Podemos ver a un ser humano cuando miramos el espejo. Pero esas criaturas intermedias siguen sin aparecer.

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Hay quienes eligen el camino de su día en base a su ira. Para ellos, hacer que los demás paguen por sus propios errores es la regla, y la vergüenza una forma de vida. En su rencor, hacen cosas que merecen castigo y repudio, y usualmente terminan muy mal. Si tienes que elegir entre un camino satisfactorio que termina en el infierno o una carretera angosta que termina en casa, no lo pienses. La vida es un lapso de tiempo, la eternidad.

0: video de tu boda. Estoy a punto de dañarme porque me grabaron en VHS y últimamente nadie nos usa. Recuerdo que me vieron solo una vez, pero desde entonces a nadie más le llamé la atención en esta casa y nunca, nunca hacen nada romántico. Y la última vez que me sacaron terminé lleno de baba del bebé en la boca de tu hijo. ¿Puedes creerlo?
1: No esperes a que el video de la boda te hable para entrar en razón. Para ellos un gato negro es señal de mala suerte. Sin embargo, hay gatos negros a los que le va mejor que a ellos, y por su manera de pensar, terminan sin paz mental. Si tienes que elegir entre un fabuloso camino que termina en el infierno o una carretera angosta que termina en casa, no lo pienses. La vida es un lapso de tiempo. La eternidad es para siempre. Camino.

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1: Son las 10 de la mañana, 35 minutos.
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Sin lugar a dudas, las bienaventuranzas del Sermón del Monte son la parte más conocida de las enseñanzas de Jesús. No obstante, también estas palabras son las menos comprendidas y en ocasiones las que menos obedecemos. Bienvenido una vez más a Visión para Vivir con el pastor Carlos Azazueta. Actualmente estamos encontrando a Dios en lugares conocidos con este mensaje titulado La bendición de Dios en Mateo 5. Y para concluir este mensaje, acompáñenos en el capítulo 5 del libro de Mateo.

segunda bienaventuranza. Bienaventurados los que lloran. Aquí únicamente no se refiere a la aflicción del dolor de perder a un ser querido, de perder cosas materiales, pero se refiere a la aflicción que hay del arrepentimiento. El llorar cuando es producto de algo que el mundo está padeciendo, el mundo está en enfermedad, el mundo está sumido en el pecado y eso debiera provocar llanto, dolor. El Señor Jesucristo lloró cuando vio que no aceptaban su palabra, cuando vio a esa ciudad que pocos días lo iba a rechazar, el Señor lloró por ella. Ese es el llanto que el Señor quiere provocar en sus seguidores, un dolor por lo que está ocurriendo. El fundador de esa organización mundial que cuida a niños, World Vision, Visión Mundial, dice: Señor, haz que mi corazón se quebrante con lo que quebranta tu corazón. Y si nosotros no somos capaces de quebrantarnos ante el dolor de lo que el mundo está padeciendo, debemos de hacer algunos ajustes en nuestro caminar espiritual. Pero no únicamente se refiere a lo que está ocurriendo en el mundo, también es un dolor que provoca cuando nosotros le fallamos a Dios. Cuando pecamos deliberadamente o a veces por omisión, debería provocar en nosotros un dolor profundo. ¿Por qué? Porque hay muchas veces en que nosotros podemos hasta provocar que ese pecado llegue a nuestras vidas cayendo en la tentación, en lugar de alejarnos desesperadamente de la tentación cuando llega a nosotros. Hay personas que tienen más angustia de pensar que un hermano de la iglesia sepa lo que ha estado haciendo a que sepa Dios lo que ha estado haciendo. Desafortunadamente, quizá el hermano nunca se entere lo que ha estado haciendo, pero Dios se enteró desde el momento en que usted lo pensó. Y eso es doloroso. Y si eso no provoca en nosotros un llanto, una angustia, una aflicción, de verdad que algo no está bien en nuestro corazón. Isaías en el capítulo 6 decía, cuando contempló al Señor en su santidad en aquel templo y veía a los querubines, a los serafines volando y gritando en una forma antifonal: Santo, Santo, Santo, Santo, Santo, Santo, Santo es el Señor Dios. Y lo único que pudo decir: ay, Señor, ay de mí que estoy muerto, porque siendo un hombre inmundo de labios y habitando en medio de hombres y de labios inmundos, he contemplado la hermosura de mi Rey. Y cayó desmayado, porque no pudo contemplar tanta santidad. Si eso no provoca nuestra vida cuando estamos ante la presencia del Señor, sea en la iglesia, sea en el lugar especial, algo no está bien en nuestras vidas. Porque solamente el hecho de saber que estamos ante la presencia misma del Señor, y el Señor está en todas partes, el Señor está en ese closet, está en ese baño, está en esa recámara, está en ese lugar en particular, donde quiera que usted esté, el Señor está con usted. Y si eso no mueve a usted a tener temor y temblor de fallarle a su Dios,

0: su esposo o el pastor de la iglesia. Si usted no siente que Dios lo sepa, algo no está bien en su vida. Esto significa, hermanos, llorar. ¿Sabe qué, hermano? La promesa es que vamos a recibir consolación. El mismo Señor Jesucristo les dijo: miren, es necesario que yo me vaya, pero no los voy a dejar solos, porque cuando yo me vaya, vendrá alguien. Este se llamará el Consolador. Él les va a guiar a toda verdad. Señor sabe que necesitamos consolación. Y aquellos que lloran por estas causas, no que sean llorones por todo, que lloran por estas causas, por el dolor que hay en la humanidad, por el pecado, lo que está haciendo, por el pecado personal, aquellos que de verdad se conduelen, van a ser consolados, porque el Señor estará ahí con ustedes. El Señor quiere que eso sea completo. Y un día lo vamos a recibir, ese consuelo completo. Quizá no hoy, porque estamos tentados a seguir pecando constantemente mientras estemos en este cuerpo de carne y hueso. Pero cuando el Señor venga a consolidar su gloria eterna con nosotros, cuando estemos siendo recogidos por Él, entonces este consuelo será total, completo, porque no habrá más llanto, ni más tristeza, ni más dolor. Tercero, bienaventurados los mansos, porque ellos recibirán la tierra por heredad. Esta palabra significa suave, humilde, considerado, cortés. Es el ejercicio del dominio propio, es el poder bajo control. Es como decir, bienaventurados los que son débiles, porque no porque ellos serán abusados, ¿verdad? No. El ser manso es ser un deseo controlado, el deseo de ver el interés de otra persona avanzar primero que el interés propio. El ser manso no es ser egoísta, es de ser humilde, desinteresado, es preocuparme por las demás personas en lugar de mis propias cosas. Abraham fue un hombre manso, ¿saben por qué? Porque cuando lleva a su sobrino Lot y van a ese lugar, a esa región, y le dice: mira, Lot, escoge el terreno que tú quieras. Él no tenía por qué hacer eso. Él era una autoridad, era una persona que podía escoger. Él podía decir: mira, yo escojo esto, tú quédate con lo que sobra. Pero no lo hizo. En su humildad, en su mansedumbre, le dice a él que escoge. Ya escogió Sodoma y Gomorra, ¿no? Como Dios recompensa, ¿verdad? Usted conoce la historia, ¿no? Moisés, por ejemplo, Moisés se conoce como el hombre más manso que ha habido sobre la tierra. ¿Por qué? Porque él tenía poder bajo control. ¿Sabe usted lo que era esto? No era un hombre indeciso que conocimos al principio, era una persona decidida al final de cuentas. Es como, yo no sé si usted es familiarizado con los caballos, pero yo les tengo mucho respeto a los caballos. Miedo, pues, porque un caballo fuerte, de pura sangre, de esos que están salvajes, imagínese domarlo. Pero cuando se logra domar, qué hermoso estar en un caballo fuerte y ver los rozagantes caminando por ahí y hasta haciendo ciertos bailes, ¿verdad? Qué hermoso es verlo. Ese es poder, porque en un momento determinado ese caballo puede volverse loco y hacer lo que quiera, pero está bajo control. Eso es lo que es ser manso. Amansar a un animal de estos, en pocas palabras. Y nuestra vida es tener nuestro poder que tenemos bajo control. Controlar nuestra vida, nuestro pensamiento, nuestras lenguas, ese autocontrol. Dios mismo es el mejor ejemplo de mansedumbre. El Señor Jesucristo enmudeció cuando era llevado al matadero, como dice ahí Isaías 53, como una ovejita, ¿verdad?, que está siendo llevada al matadero. El Señor es un ejemplo de lo que es poder bajo control. Dios hizo todo lo que nos rodea. Si Él quiere, con solamente el sonido de su voz, esto quedaría destruido. Pero es el poder del Señor puesto bajo control. Él le ama tanto que no le hará eso que usted y yo merecemos. Pero en un momento determinado espera que nosotros cambiemos de allí. La mansedumbre, como dice el doctor Lloyd-Jones, es básicamente tener una idea adecuada de uno mismo, la cual se manifiesta en la actitud y la conducta que tenemos con respecto a otros. Él dice: el verdaderamente manso es el que vive sorprendido de que Dios y los hombres puedan pensar tan bien de él y lo traten tan bien como lo tratan. Es ser humilde, es ser sensible, es ser paciente. No es esa persona que usted estaba pensando. La palabra menso no aparece en la Biblia. Dice aquí que ellos recibirán tierra por heredad. Y es que en muchos de los casos, al que es manso, parece que es el que abusan todos de él, lo toman ventaja. Dicen ustedes: no, no, no. En México hay un dicho que dicen: el que no tranza no avanza. Y ese es lo que se les pasa a las nuevas generaciones, que tienen que hacerlo porque el que no arriesga no gana. Para la persona mansa, él sabe realmente lo que es dueño. El Señor dice que todo será por heredad. Y muchas veces no será aquí en la tierra todo lo que son los terrenos, pero será en la tierra postrera, donde todo será repartido de una manera muy particular. Es triste que las sectas entiendan este concepto más que usted y que yo que tenemos la verdad. Porque muchas sectas, cuando ellos son rechazados, cuando son injuriados, cuando lo rechazan porque no compran sus revistas o no los escuchan a ellos, ¿saben qué hacen? Ellos hacen, no me lo están haciendo a mí, se lo están haciendo al Señor, y se van contentos porque van agarrando, ganando puntos con el Señor. Nosotros, por el contrario, queremos defendernos. Alguien nos hace algo, yo le doy dos. Aquí no me dejo, no me dejo. Pero no es esto, esto no es la mansedumbre. Cuarto, los que tienen hambre y sed de justicia. Hambre y sed de justicia. Y eso es lo que la Biblia constantemente nos enseña. Es el hambre por lo que apasiona al Señor, su palabra. La sed por lo que al Señor tiene compasión, que es a los hijos del Señor. Entendamos aquí que genuinamente nosotros como pueblo de Dios debemos constantemente estar mitigando esa hambre y sed por conocer más a este Señor con el que nos queremos relacionar. ¿Qué dice aquí? Ellos serán saciados, esa es la promesa. Y esto me recuerda a aquel famoso comercial que tiene años, ustedes muchas veces ni se acuerdan de ellos, pero el comercial de la leche condensada Clavel Carnation, que decía, esta leche se produce con leche de vaca contenta. Y es que la palabra, de acuerdo al comentarista A.T. Robinson, saciados, significa eso, significa como el pasto que se le da de comer a un animalito. Ven, una persona que está saciada, ve a una vaca en el campo, imagínensela, todos hemos visto una vaca en el campo rumiando, comiendo. Ve a la otra vaca, a lo mejor tiene mejor cuerpo que ella, y ella sigue, está saciada, está satisfecha. No le gusta porque aquella tiene mejor granero allá, no. A veces, no es que los compare con vacas, pero sería interesante que nuestra vida pudiera ser una vida saciada completamente, que no tengamos que buscar envidias por ahí o tratar de tener lo que los demás tienen. Esto es lo que es ser saciado. Una persona que tiene hambre y sed de Dios va a ser saciada. Será esta vida y será la que viene. Número 5, los misericordiosos. Bienaventurados los misericordiosos. Aquí no estaba diciendo que usted debe de tener lástima por los demás. Porque una cosa es tener compasión o misericordia y otra cosa es tenerle lástima a alguien. La lástima la consiguen las personas que se autocompadecen de sí mismos. Ay, mira, hoy no tengo que comer, mira. Ay, mira, esto es la situación que tengo, mira. Ay, mira, vamos por ahí. A veces las necesidades más sentidas ni siquiera se comunican, pero Dios las sabe. Y Dios busca personas para proveer. Cuídese de ser una persona que quiera provocar lástima a los demás. Porque va a recibir su merecido. Le van a dar lo que pide, pero hasta ahí. Usted va a recibir lástima. Pero qué hermoso es poder recibir compasión. Pero ¿sabe qué? Cuando usted tiene compasión de los demás, la promesa de esta bienaventuranza es que también usted va a recibir misericordia. Si usted muestra misericordia, esa compasión infinita del Señor, usted va a recibirla. Y aquí está bien asociada con el perdón. Si usted está dispuesto a perdonar a aquel que le ha ofendido, entonces también, como dice la oración que el Señor enseñó a sus discípulos, va a ser merecedor de ese perdón. Se lo va a ganar. ¿Por qué? Porque usted está siendo también ávido en perdonar, dispuesto en perdonar, en no guardar represalias. ¿Cómo pues usted es capaz de recibir el perdón del Señor y usted se rehúsa en perdonar a otro ser humano, a otro hijo de Dios? Como que eso no va, no coincide. David le mostró esta misericordia, en hebreo Gesed, esta misericordia a Mefiboset, el sobrino de él, ¿verdad? ¿Se acuerdan? El hijo de Jonatán. Pero póngase usted en zapatos de la otra persona para que logre entender lo que significa. Antes que usted reaccione y se enoje, póngase en el lugar de la otra persona. Siempre es bueno darle el beneficio de la duda a los demás antes de que usted reaccione de esta manera. La misericordia comunica a la persona que la recibe lo que realmente entiende de la otra persona. Así es que aquí vemos mezclada la misericordia con la gracia también. Permíteme darle dos ejemplos. Uno de ellos es Pablo. Pablo recibió misericordia. Pablo estaba persiguiendo a la iglesia y en aquel encuentro que tuvo con el Señor Jesucristo de camino a Damasco, donde cae al suelo, derribado por esa luz brillante y un poco ciego, es encontrado por algunos de los discípulos del Señor, uno de ellos llamado Bernabé, que fue el que creyó en él. Todos le tenían miedo, era un asesino de cristianos. Nadie quería recibirlo en sus casas. Pero fue Bernabé el que les dijo, hermanos, creo en su arrepentimiento, recibámoslo. Recibió gracia, no la merecía. Él había abusado de los cristianos. Y él recibió la gracia. Y él se hizo apóstol de la gracia. El segundo ejemplo que le quiero mencionar es la historia de Job. Job estaba recibiendo un castigo, una situación realmente fue víctima de las circunstancias porque lo que le estaba pasando no lo merecía. Usted lo puede testiguar si lee el libro de Job. Él no merecía lo que le estaba sucediendo. Sin embargo, había algo que se estaba probando. Y llegan los amigos de Job, según ellos, a compartir, a darle misericordia. Pero no era así. Llegaron a predicarle la predicación que les decía hace rato de los fariseos, nomás señalándoles. Pero no, él recibió misericordia del Señor. Y él tuvo que dar misericordia a los demás, aunque muchas veces no lo entendieron. Una persona tiene problemas con el alcohol y otra persona que los tuvo anteriormente va a tener misericordia de esa persona porque entiende lo que ha pasado. Una persona que ha sido abusada verbal o sexualmente va a tener consideración y misericordia de otra persona que lo es porque sabe lo que esa persona puede sentir. Nosotros somos pecadores, nosotros debemos sentir misericordia por los pecadores, no debemos burlarnos de ellos, de decir al cabo que ellos se van al infierno, nosotros no. No, tenemos que sentir compasión por ellos. Los de limpio corazón es la siguiente bienaventuranza. Bienaventurados los de limpio corazón. Y aquí se relaciona tanto a Dios como a otro ser humano. Una relación tanto con Dios como la relación que tenemos con otro ser humano. Esta es una bendición no recibida necesariamente por aquellos que son dotados de un gran intelecto o un gran conocimiento bíblico. No, todos nosotros tenemos que darnos cuenta de que debemos tener puro nuestro corazón. Nuestras intenciones deben ser sinceras. Nuestras intenciones con Dios deben ser de verdad, no para engañar a los demás, no hacer esas oraciones tan elaboradas como para impresionar a los que me escuchan, menos a Dios. Él lo conoce, Él sabe lo negro que está en mi corazón. Pero nuestras relaciones con otros individuos deben de ser transparentes, deben ser alejadas de falsedades, no debemos tener doble cara. Eso es lo que se está refiriendo aquí. Tenemos que ser puros, puros de corazón. ¿Qué es lo que va a recibir el que es puro de corazón? ¿Qué dice ahí la Escritura? ¿El que es limpio de corazón? Ellos verán a Dios. Ellos van a poder percibir al Señor en cada circunstancia, porque de corazón lo están buscando Él, porque de corazón están buscando a aquellos. Bienaventurados los pacificadores. Una diferencia muy grande entre paz y apaciguamiento. Aquí la paz específicamente se refiere a la paz con Dios, a la paz que debemos procurar en ser aprobados, pero también en tener conciencia de que procuremos estar en paz con todos los seres humanos. A que si hay un problema, apagarlo en ese instante. A que si empieza un chisme a correrse por ahí, a detenerlo en ese instante y no prestar mis oídos para escucharlo. Eso es bien importante, hermanos. A veces no entendemos lo que significan estas palabras, pero usted es una persona pacifista si usted tiene el chisme cuando se comienza. Pero usted se pone a escucharlo, usted ya no es pacifista, usted es parte del problema en lugar de ser parte de la solución. Así es que bienaventurado, verdaderamente aprobado será usted, bendito será usted si detiene esas cosas. Dice, ellos serán llamados hijos de Dios. Si no es hijo de Dios, ¿de quién será hijo? Te lo dejo. Última bienaventuranza, los que padecen persecución. Y esta es doble, pongo mucha atención y con esta termino. Bienaventurados los que padecen persecución por causa de la justicia. No que padezcan persecución porque usted se lo merece. Es por causa de la justicia, la justicia del Señor. Bienaventurados sois cuando por mi causa os vituperen, os persigan y digan toda clase de mal contra vosotros mintiendo. Cuando se injuriaba a los cristianos de la nueva iglesia allá en el primer siglo, de acusarlos de que ellos estaban causando disensión en contra del gobierno romano, estaban siendo injuriados, vituperados, eran mentiras, calumnias que se levantaban contra ellos. El incendio de Roma fue adjudicado a los cristianos de aquel tiempo. El emperador Nerón quería acabarlos y él mandó prácticamente destruir la ciudad de Roma con fuego y le echó la culpa a los cristianos con tal de tener una excusa y un pretexto para aniquilarlos sobre la faz de la tierra. Nunca pensó que él iba a ser instrumento de Dios para el engrandecimiento y la expansión de la iglesia en aquel tiempo. Entendamos que si alguien le ofende, que si alguien le acusa, que si alguien no quiere recibirlo, que si alguien hace en contra suya, siempre y cuando sea por su fe, sea su esposo, sea su esposa, sea sus padres, sean sus hijos, entiéndalo, no es a usted a quien se lo hacen, es al Señor. Y el Señor dice aquí claramente que usted, mi querido hermano, mi querida hermana, usted va a recibir algo muy, muy particular. Vea cómo dice aquí el versículo 12, gozaos y alegraos porque vuestro galardón es grande en los cielos, porque así persiguieron a los profetas que fueron antes que vosotros. Qué interesante que cuando habla primero de paz, ahora está hablando de persecución. Qué interesante el contraste. Pero él sabe. Y fíjense muy bien, aquí en todas las bienaventuranzas, habla en una tercera persona. Bienaventurados ellos, ellos, ellos. Pero aquí está diciéndote a ti. A ti claramente te está diciendo, bienaventurado sois tú. Porque sabe que todos los creyentes vamos a padecer persecución. Venimos a este mundo a sufrir. No venimos a ser felices. ¿Sabe usted cuál es el propósito de todo hijo de Dios aquí en la tierra? Glorificar al Señor, no ser felices.
1: Amén.
0: Venimos a esta tierra a glorificar al Señor, no a tener ganancias ostentosas. Venimos a esta tierra a glorificar al Señor, no a tener lo que a mí me conviene o lo que yo necesito. Venimos a esta tierra a glorificar al Señor, no solamente a que la gente me tome en cuenta, a que me consideren, a que me enaltezcan. No, venimos aquí a sufrir, y con nuestro sufrimiento glorificamos al Señor, siempre sea por causa de Él. Me encanta esto, porque cuando estemos ante la presencia del Señor y que usted, cumpliendo lo que dicen estos preceptos aquí en estas bienaventuranzas, y recibe estas recompensas, muchas de ellas aquí en este momento y la mayoría de ellas en aquel tiempo donde el Señor venga a reinar en ese reino milenial con todos sus seguidores, y estemos contemplándole en ese trono hermoso y majestuoso, y podamos llegar con nuestras coronas puestas, acercarnos a Él y postrarnos en adoración y ver cómo esas coronas caen y se van rodando a sus pies. No sé si usted se puede imaginar lo que eso significa, el poder saber que todo lo que el Señor quería al decirnos estas bienaventuranzas es decirnos realmente cómo podemos vivir una vida en abundancia. El Señor quiere que usted viva

0: Donde haya duda, fe. Donde haya desaliento, esperanza. Donde haya oscuridad, luz. Donde haya tristeza, gozo. Oh, divino Maestro, concédeme que no busque tanto ser consolado como consolar. Ser entendido como entender. Ser amado como amar. Porque es al dar que recibimos. Es al perdonar que somos perdonados. Es al morir que renacemos en vida eterna.
1: Sí, Señor, haznos instrumento de tu paz. 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Y ahora regresa el pastor Carlos con lo siguiente.
0: Quiero invitarle a orar y agradecerle al Señor por su bondad, sobre todo porque el Señor nos ha aceptado a nosotros en el amado. Nos ha hecho aceptos en el amado. Bendito Padre Celestial, estamos ante tu presencia. Estamos aquí, Señor. Estamos dispuestos, Padre, a pedirte, a suplicarte, Señor, que nos perdones. Señor, hemos actuado de manera incorrecta cuando pensamos que es a nuestra manera que debemos vivir nuestra vida cristiana, que es a nuestra forma en cómo debemos caminar. Y estamos alejados de la realidad, Señor, porque realmente tú esperas que vivamos de acuerdo a los estándares que tú pones aquí en tu palabra, Señor. Tú nos has mostrado el camino. Tu Hijo Jesucristo vino aquí y reflejó cada una de estas bienaventuranzas con su vida, mostrándonos, Señor, que es posible para nosotros caminar por ese camino. Señor, enséñanos a esperar en ti. Enséñanos a poder caminar. Aquí estamos, Padre, tal como somos, pecadores, necesitados de tu divina gracia, necesitados de tu perdón. Enséñanos a poder apropiarnos de estas palabras hermosas de Francisco de Asís cuando él hablaba de ser instrumentos tuyos, de paz, de consuelo a un mundo que tanto lo necesita. No hay más grande necesidad en este mundo, Padre, y tú la conoces, que personas con compasión, personas que se compadezcan de las almas que están yendo al infierno. Tú te compadeces de ellas y anhelas que nosotros, tus hijos, tus instrumentos, nos podamos compadecer de ellos. Señor, hemos estado orando por algo en particular y queremos, Señor, que tú puedas realizarlo en nuestros corazones en este instante. Señor, hemos estado pidiendo desde esta mañana para que tú provoques un terremoto espiritual en tu iglesia, que tú puedas lograr que haya un avivamiento interno, fuerte, decisivo y que podamos demostrar al mundo que somos distintos. Padre, que no nos amedrentamos ni nos dejamos asustar por enfermedades, ni por temblores, ni por terrores nocturnos, porque sabemos que estamos confiados debajo de tus alas. Enséñanos a tener temor de poder decirle a otros que tu palabra da consuelo.

0: Pero primero, Señor, enséñanos a entender que de verdad es así, que podamos experimentar tu consuelo al ir a tu palabra. Enséñanos, Señor, que no podemos dar a los demás lo que no hemos recibido, pero ayúdanos a recibir lo que tanto necesitamos para que podamos darlo con libertad. Y sobre todo, Señor, aquí en tu iglesia, enséñanos, Señor, que no va a ser posible que nadie crea en tu palabra si no estamos unidos, porque solamente unidos el mundo creerá y el mundo querrá lo que nosotros ya tenemos. Padre, perdónanos porque hemos sido no instrumentos, sino obstáculos para que otros vengan a tus pies. Ayúdanos en este instante, al salir de este lugar, a estar decididos a no volver a ser más una piedra de tropiezo para nadie, aún con quien estoy molesto, aún con quien estoy resentido, para que otros puedan creer en ti. Porque es muy triste poder escuchar las palabras terribles de y no que eres cristiano y por qué reaccionas así. El mundo sabe, Señor, que un hijo tuyo es distinto. Ayúdanos a ser distintos. Es en el nombre de Jesús en que te lo pedimos. Y todos decimos, amén.
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0: las 11 de la mañana. 27 minutos.
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0: Son las 11 de la mañana, 38 minutos.
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1: Son las 11 de la mañana, 54 minutos.

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1: Son las 12 del día, 19 minutos.

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2: Comenzamos un fin de semana más con este Momento de Noticias, donde cada palabra cuenta. Desde Arica a Punta Arenas, nos escuchan en diferentes medios. Así que si usted quiere formar parte de la conversación, cuéntenos sus opiniones a través de nuestras redes sociales, Instagram, Facebook, Ángel Contreras Veroiza, y también nuestra página de Facebook, Voz Independiente Comunicaciones. Bienvenidos, bienvenidas a este Momento de Noticias.
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4: En una información dada a conocer por el Hospital Regional de Antofagasta, que generó opiniones contrapuestas debido a la apertura extraordinaria de la agenda del consultorio adosado de especialidades, CAE, donde usuarios y autoridades cuestionaron las extensas filas y largas horas de espera que enfrentaron cientos de pacientes para conseguir atención médica. De acuerdo con el hospital, la actividad permitió atender a más de 1.500 personas y entregar más de 4.000 citas para controles de especialidad correspondientes a los meses de julio, agosto y septiembre. Desde el establecimiento destacaron que la alta demanda comenzó durante la madrugada y atribuyeron la masiva concurrencia a que se trataba de una apertura de agenda trimestral, concentrando en una sola jornada la asignación de horas para 3 meses. Sin embargo, la situación también dejó imágenes de largas filas de pacientes, varios de ellos adultos mayores, quienes llegaron durante la madrugada para asegurar un cupo. Reportes locales dieron cuenta de esperas que se extendieron por varias horas, generando molestia entre los asistentes. Desde el Hospital Regional de Antofagasta, en tanto, defendieron el balance de la jornada, enfatizando el elevado número de usuarios atendidos y de citas asignadas. No obstante, las críticas apuntan a que el éxito del proceso no puede medirse únicamente por la cantidad de prestaciones otorgadas, sino también por las condiciones en que los pacientes deben acceder a ellas.
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3: Zona Central.
4: La Asociación Gastronómica y Cultural Barrio Poniente de Viña del Mar denunció una serie de robos que han afectado a la infraestructura del sector, luego que desconocidos sustrajeron las rejillas metálicas que cubren las canaletas de aguas lluvia en distintos puntos del barrio. Según indicaron, se trata de estructuras de gran tamaño, de aproximadamente 1,20 m de largo, cuya ausencia ha dejado expuestas profundas canaletas en zonas de alto tránsito peatonal. Javier Álvarez, presidente de la agrupación, advirtió que esta situación representa un riesgo para la seguridad de vecinos y visitantes, especialmente considerando la presencia habitual de adultos mayores, familias con niños y mascotas. Además, señaló que la falta de esta rejilla genera una mala imagen para uno de los principales polos gastronómicos y turísticos de la ciudad. Desde la organización indicaron que las cámaras de seguridad instaladas en el barrio y los registros municipales habrían permitido identificar a las personas involucradas en estos robos. Asimismo, valoraron la rápida respuesta entregada por el municipio, que comprometió la reposición de los elementos sustraídos para evitar accidentes.
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4: En una información proporcionada por la Municipalidad de Santa Bárbara, en la región del Biobío, en donde se señala que más de 73 millones de pesos provenientes de la Subsecretaría de Desarrollo Regional y Administrativo, SUBDERE, estaría recibiendo esta municipalidad para ampliar el sistema de televigilancia. Lo que se busca con esta inversión es instalar 23 cámaras y 22 puntos estratégicos de la comuna, además de la implementación de una sala de monitoreo municipal. El alcalde, Cristian Oces, señaló mayores antecedentes a los medios de comunicación.
6: Un importante número de cámaras, en especial de la parte urbana, que van a venir a generar un apoyo importante a la seguridad de nuestra gente.
4: El director de Obras Municipales, Luis Millar, efectuó una visita inspectiva junto a representantes de la empresa a cargo de las obras, oportunidad en la que se revisaron aspectos técnicos y lineamientos para el correcto desarrollo de este proyecto. Igualmente, la empresa, que está responsable de esta ejecución de las obras, cuenta con un plazo de 90 días, lo que estaría permitiendo fortalecer la infraestructura tecnológica destinada a resguardar la seguridad de la comuna. Prensa Digital está informando que en la región de la Araucanía, un brote de eritema infeccioso, también conocido como quinta enfermedad, fue detectado en establecimientos educacionales municipales de Victoria y afectó principalmente a estudiantes de enseñanza básica. Los primeros casos se registraron a inicio de la semana en un curso de segundo año básico del Colegio Municipal Marcela Paz, cuando varios alumnos comenzaron a presentar enrojecimiento facial y lesiones cutáneas leves. Posteriormente, se identificaron nuevos casos entre otros niveles, incluyendo estudiantes de cuarto y quinto básico, elevando así el total de cerca de 10 menores inicialmente detectados en el curso más afectado. Juan Córdoba, director del establecimiento, entregó mayores antecedentes.
7: Uno de los apoderados concurrió al centro de salud, en donde el médico diagnosticó la infección conocida como la quinta enfermedad y que la produce el virus B19.
4: Ante la detección de estos casos, el establecimiento implementó medidas preventivas como ventilación cruzada en salas de clase, desinfección y espacios comunes y refuerzo de la higiene de manos entre los estudiantes, aunque no se suspendieron las clases. Así lo señaló Camila Soto Valdebenito, directora de CESFAM de la ciudad de Victoria.
8: Los niños que han presentado este tipo de síntomas están en reposo en su casa, donde se ha recomendado mantener una buena hidratación, controlar la fiebre y, en caso de urgencia, acudir a los servicios.
4: El último llamado que hizo la profesional es a la tranquilidad, ya que la enfermedad tiene generalmente una evolución positiva. De todas maneras, instó a toda la comunidad cercana a estar atenta a los síntomas que puedan presentar los más pequeños. Fíjese que autoridades de la región de Los Ríos dieron a conocer su oposición a la piscicultura que se pretende instalar en el río San Pedro, en la comuna de Los Lagos, acusando impactos ambientales que estarían transformando al sector en una zona de sacrificio. El proyecto en sí es impulsado por la empresa Salmones Antártica y ha generado que se levanten movimientos ciudadanos en su contra. Molestia que se refleja en acciones legales que buscan impedir su instalación en la zona. Entre ellas, un recurso de casación que busca dejar sin efecto la resolución de calificación ambiental que data desde el año 2008. El movimiento Río San Pedro sin Salmoneras ha sido uno de los fuertes opositores a esta iniciativa. Y en este caso, quien preside la vocería, Ornella de Pablo, aseguró que el sector donde se estaría instalando la piscicultura se estaría transformando en una zona de sacrificio. Por último, autoridades de oposición de la región también se sumaron al rechazo, específicamente a través de una vocería que se realizó en el centro de Valdivia. En una información proporcionada por el Servicio de Evaluación Ambiental, en donde señala que en el mes de mayo aprobó la mayor cantidad de inversión para el país desde la historia de la institución estatal, lo que alcanzó a 13.962 millones de dólares en iniciativas de diversos sectores productivos. Específicamente, en las regiones de Los Lagos y Aysén se aprobaron tan solo dos iniciativas de la industria salmonera, las que en total suman una inversión de 6 millones de dólares. Ahora, respecto de los proyectos salmoneros, uno de ellos corresponde a la modificación de un centro de cultivo en Castro, que implica una inversión de medio millón de dólares, mientras que en Aysén se aprobó un aumento en la producción de salmones y la inclusión de algas en el centro de engorda de salmones Pacific Star, en el fiordo Aysén, por 5,5 millones de dólares. Pese a ser la segunda industria que más exporta productos en el país, fue una de las que menos recursos recibió en esta millonaria aprobación de iniciativas por parte del CEA. A pesar de aquello, quien preside el Consejo de Salmón, Loreto Seguiel, valoró la agilización de inversión por parte del Servicio de Evaluación Ambiental. En general, las mayores inversiones se aprobaron en torno a proyectos de energía y de transporte de carga. Y en cuanto a la región de Los Lagos, también se dio luz verde a un proyecto de viviendas sociales y la ampliación de producción de mitilidos en Cali.

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2: El Banco Mundial advierte que la economía global se encamina este año hacia su crecimiento más débil desde la pandemia de coronavirus, debido principalmente a la guerra de Irán. Latinoamérica mantendrá un crecimiento moderado del 2,2% en 2026, según el Banco Mundial. Y tenemos el placer de conversar con el economista del Banco Mundial, Francisco Arroyo, para ampliar un poco más estas informaciones. Bienvenido, Francisco.
3: Primero, separar América Latina entre aquellos países que son exportadores netos de energía y aquellos que no, o que son importadores. En la primera categoría de exportadores podemos pensar en Brasil, Colombia, Ecuador, últimamente Argentina también podríamos poner en ese grupo. Estos son países que, desde un punto de vista de las exportaciones del sector externo, se benefician, ya que el producto que venden se vuelve muy escaso en el mundo y les permite conseguir mejores precios y mejor demanda.
2: Interesante lo que nos cuentas, Francisco. Pese al bajo crecimiento previsto para este año, también para América Latina, el sector financiero en la región se ha mostrado relativamente resiliente. ¿Cómo se explica esta habilidad? Digamos.
3: Hay un shock negativo, los mercados financieros se alejan de los países emergentes y América Latina en el pasado ha sido víctima, si se quiere, de esos efectos financieros. Obviamente esto varía un poco dependiendo de vuelta, si el país es un exportador neto o si es un importador. El importador lo sufre un poco más, pero en líneas generales uno mira el panorama financiero y la verdad que ha sido bastante mejor de lo que uno esperaría y enhorabuena, ¿no?
2: Curioso, pues nos quedamos con esa nota positiva, optimista. Muchísimas gracias, Francisco Arroyo, por esta entrevista, por tu tiempo.
3: Gracias a usted.
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5: El Barcelona decidió renovar a Ferran Torres, que termina contrato el año que viene. Las salidas de Lewandowski y la casi segura marcha de Rashford forzaron el cambio de planes. La directiva avanzará en los próximos días con las negociaciones que estaban paralizadas desde hace meses, revela Mundo Deportivo. Ousmane Dembélé defendió a Mbappé de las críticas. Se pasan solo porque es Mbappé. Si se ata los cordones o no, si se sube las medias, es demasiado. Han sido muy injustos con él, dijo en Marca. El Manchester United está muy cerca de ganarle al Madrid y al Arsenal. La pelea por Matheus Fernández, centrocampista del West Ham, por el que pagarían 92 millones de euros, revela The Telegraph. El portugués ya tendría un acuerdo en términos personales con los Red Devils para ser su segundo refuerzo del verano después de Ederson. El seleccionador de Sudáfrica, Hugo Broz, dijo que por momentos los jugadores mexicanos estaban desesperados porque no encontraban espacios ni sabían qué hacer con el balón. Y Javier Aguirre le respondió.
6: Él dijo eso de nosotros. Yo pienso que ellos tampoco tenían muy buena defensa. Ni posesión de balón, tirar una vez a puerta. ¿Qué más? Menos mal estamos desesperados.
5: Le preguntaron a Rodri si cambiaría el Balón de Oro por ser campeón del mundo con España y esto respondió.
7: Yo siempre lo he dicho que para mí el ganar con tu país es lo más especial que pueda haber. No, y además yo que yo entiendo el fútbol de manera colectiva, los premios individuales están bien, pero los jugadores jugamos para esto.
1: Pronóstico del tiempo, proporcionado por la Dirección General de Aeronáutica Civil, Dirección Meteorológica de Chile, disponible en meteochile.cl.
8: De cielo gris a despejado irán en los sectores costeros del Norte Grande. Soleado el interior con heladas matinales en el Alto Loa y viento de hasta 60 kilómetros por hora durante la tarde. Estará parcial en Atacama. Y en la región de Coquimbo se mantendrá con cielo gris durante toda la jornada y nublado de nubes altas en el interior. Con cielo cerrado y nieblas inicia la jornada en las playas de Valparaíso. En los valles, en cambio, tendrán una jornada tibia con nubosidad que irá en aumento. Vamos a nuestro territorio insular. El archipiélago Juan Fernández estará nublado, cielo parcial y con vientos de hasta 40 kilómetros por hora en Rapa Nui. Habrá lluvias y rachas de hasta 100 kilómetros por hora en la isla Rey Jorge. En la región metropolitana, con cielo despejado que poco a poco se va nublando por la tarde. Habrá un aumento en las máximas que irán entre 20 y 25 grados. Nublado todo el día en la costa de O'Higgins y el Maule. Habrán nubes altas en el interior y atención, porque se espera niebla matinal en los valles maulinos. En Ñuble y Biobío estarán cubiertos en el borde mar y en los valles irán de nublado a parcial. En la Araucanía tendrán algunas nubes, pero que por momentos dejarán ver algo de sol. Cielo parcial en los ríos y en los lagos. En este tramo también se espera niebla matinal que afectará la visibilidad. Tenga precaución al conducir. En la zona austral, la región de Aysén tendrá algunas nubes y heladas matinales en el interior. En Magallanes, los chubascos llegan por la tarde.
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0: La 1:19.
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3: Es la 1:00 p.m. 32 minutos.
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0: La 1:43.
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0: es la 1 de la tarde. 54 minutos.
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1: Amén. Buenas tardes, que el Señor les bendiga a cada uno de ustedes en este día, estimados hermanos y hermanas en la fe que están, cierto, en sintonía en esta hora, escuchando este su programa Rompiendo Fortaleza, y también las almas oyentes que se conectan con nosotros también, así que sean todos muy bendecidos en este día de parte del Señor. Así que el Señor les bendiga entonces a cada uno de ustedes, cierto, y nosotros contentos y gozosos aquí por estar de nuevo con ustedes. Tenemos un cambio de hora, ustedes creo que ya se han dado cuenta, así que este programa va ahora los domingos a las 13 horas, 1 de la tarde, para que usted no se olvide, 13 horas, tenemos un cambio de horario, así que igual somos bendecidos, cierto, de parte del Señor, así que mucha bendición entonces para ustedes, y le amamos en el Señor, y le saludamos en el amor del Señor a cada uno de ustedes, los que están en sintonía, y aquí que se van a conectar también, cierto, vía online, también en esta hora, también, cierto, bendiciones para ustedes, que el Señor les bendiga. Voy a dejar también, cierto, mi visita que tengo aquí también para que salude la audiencia también, cierto, y se presente, y después ya vamos a ir encomendándonos, cierto, a nuestro Padre Celestial. Hermana Pati.
2: Amén. Buenas tardes, hermanos queridos, que el Señor les bendiga. Una vez más con mi hermana María, después de tanto tiempo, todo el tiempo la pandemia tuvimos un receso y no nos habíamos juntado, pero hoy es un nuevo día, un nuevo comienzo. Que el Señor les bendiga. Estamos gozosos, como dice la hermana María, de poder estar en esta radio. Gracias al Señor damos por eso. Y bueno, mi nombre es Patricia Ríos y soy hermana en Cristo. Pertenezco a la Iglesia del Evangelio Cuadrangular. Y una vez más aquí en la radio, que el Señor les bendiga. Los saludo en el amor del Señor. Y bendiciones, y que el Señor bendiga esta radio, que bendiga a nuestra hermana María también.
1: Amén.
2: Y gracias, hermana, por invitar.
1: Gracias a usted por acudir a la invitación, hermana Pati. Por venir también, cierto, a compartir aquí la palabra del Señor también. Así que el Señor les bendiga entonces, cierto, a cada uno de ustedes. Y vamos a ir a la presencia del Señor para dar comienzo, cierto, a este programa, porque siempre tenemos que ir, cierto, bajo la cobertura de nuestro Padre. Así que el Señor nos bendiga, cierto, y nos guarde. Voy a dejar a mi hermana Pati, le voy a dar trabajo a la visita hoy día, que ella haga la primera oración.
2: Amén. Bendito Dios, en esta hora, Padre amado, nos unimos, Señor, aquí los tres, Padre, nos ponemos de acuerdo para ir a ti, Dios amado.
1: Amén.
2: Para pedirte, Señor, en este día que bendigas, Padre, primeramente, Señor, bendecir la radio, Dios mío, porque estas ondas, Padre, van directamente, Señor, a conectarnos.
1: Amén.
2: Con nuestro Dios,
1: sí, Señor,
2: amado. Gracias,
1: amén.
2: Señor, te damos en este día, Padre, por estar aquí en este lugar. Bendecimos,
1: amén,
2: este,
1: sí,
2: día,
1: Jesús,
2: Padre, lluvioso, Señor, que tú nos has bendecido este,
1: gracias,
2: año, Señor, con la lluvia,
1: Santo,
2: Padre amado. Gracias te damos, Padre, por este programa, Señor. Gracias te damos, Padre, por las personas que están oyendo, Dios mío, por las personas que están conectadas. Las,
1: amén,
2: bendecimos,
1: sí,
2: Señor.
1: Sí, Padre,
2: bendecimos las ondas radiales, Padre Santo, y te pedimos y te rogamos, Señor, que tú nos ayudes, Señor, y que tu palabra pueda ser, Señor, escuchada por muchos. Gracias,
1: amén,
2: te damos,
1: sí,
2: Padre,
1: sí, Padre,
2: y bendecimos este programa en el nombre santo, poderoso, bendito y eterno,
1: amén,
2: de tu,
1: sí,
2: Hijo amado Jesucristo,
1: sí,
2: nuestro Señor, nuestro Salvador. Amén,
1: amén
2: y amén.
1: Amén. Bueno, voy a leer también, cierto, aquí un pequeño trocito de la palabra del Señor. En Timoteo, cierto, segunda de Timoteo, capítulo 2, y le damos lectura en el nombre del Padre, el Hijo y el Espíritu Santo. Amén.
2: Amén.
1: Tú, pues, hijo mío, esfuérzate en la gracia que es en Cristo Jesús. Lo que has oído de mí ante muchos testigos, esto encarga a hombres fieles que sean idóneos para enseñar también a otros. Tú, pues, sufre penalidades como buen soldado de Jesucristo. Ninguno que milita se enreda en los negocios de la vida a fin de agradar a aquel que lo tomó por soldado. Amén. Palabra, cierto, como dice la palabra del Señor, palabra fiel y digna es esta de ser recibida por todos, cierto. El Señor nos bendiga, cierto, un buen soldado de Jesucristo. Nosotros somos soldados,
2: amén,
1: cierto, del Señor. porque pertenecemos, ¿cierto?, al ejército de nuestro Dios. Así que como soldados no podemos quedarnos en el camino tampoco, ¿cierto? Y no podemos desmayar también, tenemos que seguir adelante, ¿cierto? Pase lo que pase, venga lo que venga, como soldados de nuestro Señor Jesucristo. Así que el Señor nos ayude, ¿cierto? Porque la palabra aquí, el apóstol Pablo le está diciendo, pues, hijo mío, esfuérzate en la gracia que es en Cristo Jesús. Tenemos que esforzarnos, ¿cierto? En la gracia que es de nuestro Señor Jesucristo, como soldado de nuestro Señor Jesucristo. Así que el Señor le bendiga entonces, ¿cierto?, a cada uno de ustedes. Muchas bendiciones para ustedes. En este día, ¿cierto?, ya hemos orado, hemos leído un trocito de la palabra del Señor. Y ahora vamos a saludar a toda la audiencia con una preciosa alabanza o una canción cristiana, ¿cierto?, de la hermana Gladys Muñoz. Así que bendiciones para cada uno de ustedes.

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Amén. Que el Señor le bendiga, ¿cierto? Entonces, en esta hora, gozoso y contento, estamos aquí, ¿cierto? También compartiendo con ustedes, ¿cierto? Aquí en Radio Creación 107.7 FM, ¿cierto? Y también por la web. Así que el Señor les bendiga, vía online, todo, ¿cierto? Así que bendiciones para ustedes. Gracias, mi hermana Irma, gracias por sus palabras que nos ha enviado también, ¿cierto? Así que muchas bendiciones para usted. Que el Señor le bendiga a usted y junto a su familia también, ¿cierto? En su casa, así que muchas bendiciones, un abrazo grande para usted aquí a la distancia, muchas bendiciones. Como también en esta hora saludo también mi hermano Edinson Ramírez, cierto, de Santiago, región metropolitana, Peñaflor, que nos está también conectado con nosotros también, cierto, con Radio Estuya. Así que muchas bendiciones, mi hermano Gerson, para usted, su familia. No sé si habrá alguna novedad ya, no tengo idea. Ay, novedad me dicen por aquí. Ah, saludo y besito a Alonso entonces, muchas bendiciones, que Dios lo bendiga mucho, muchas bendiciones, hermano Edson, un abrazo para usted también y para la hermana, su esposa, ¿cierto? La hermana Paulina, muchas bendiciones para ustedes, que el Señor les bendiga, ¿cierto? Una bendición cuando llega un pequeño al hogar, ¿cierto? Una bendición de Dios. Así que bendiciones para ustedes entonces, pues, saludo a mi hermano Diego también, pues, gracias por el saludo que me enviaron también en delante, porque estaba bien pegadita ahí del transmisor escuchándole, así que el Señor le bendiga a ustedes. Y aquí va un pancito de vida para ustedes, quien ha salido aquí. Vamos a darle lectura, ¿cierto? Examinarlo todo, retener lo bueno. Primera Tesalonicenses 5:21. Muy hermoso la palabra del Señor que nos salió, ¿cierto? Examinarlo todo y retener lo bueno. Bueno, tenemos que hacer nosotros también, ¿cierto? Tenemos que escuchar muchas veces, escuchar, pero cuando nosotros vemos que hay equivocación, tenemos que retener lo bueno, ¿cierto? Examinar todo, pero retener lo bueno. Así que el Señor le bendiga, pues, mi hermano. Muchas bendiciones de aquí a la distancia. Mire, no sabía que había novedades en Santiago ya. Bueno, que el Señor les bendiga mucho, ¿cierto? Muchas bendiciones. Vamos entonces ahora a colocarle también, ¿cierto? Aquí también saludo también para toda la hermandad de los orientes que estén escuchando también ahí en Radio Estuya, también en Peñaflor, ¿cierto? Así que en Santiago, así que bendiciones también para todas las hermandad que estén escuchando, como también para las personas también, ¿cierto? Los oyentes que se conectan también con las radios cristianas para escuchar también, ¿cierto? Así que muchas bendiciones para cada uno de ustedes. Y aquí va entonces una preciosa alabanza. Tu bandera por Adrián Romero, sí. El Señor le bendiga mucho.

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0: el Señor le bendiga. Entonces, cierto, habíamos saludado entonces para Santiago Peñaflor, cierto, la radio es tuya que está conectada con nosotros, y a toda la hermandad de ahí, como también mi hermanita Irma Soca, también, cierto, que el Señor la bendiga junto a su esposo, su familia. Y saludamos también al pastor Juan Buenulaf también, que se ha conectado con nosotros también en esta hora, cierto, a la pastora Anita, su esposa también, que el Señor le bendiga mucho también, cierto, a estos siervos de Dios. Saludamos también para San Pedro, cierto, la también cancha municipal, a los hermanos también que se conectan, también tuvieron una vigilia anoche y una media vigilia también ahí, así que el Señor les bendiga también, cierto, a ellos también. Y así a toda la hermandad también que estuvo anoche en la iglesia bautista también, cierto, los coros unidos cantando allí y alabando el nombre del Señor, que también tuve la dicha de escucharles también, cierto, así que el hermano Fernando López, estuvo muy hermosa la palabra del Señor también, así que bendiciones también para cada uno de ellos, muchas bendiciones. También el hermano Joel Castro también se está conectado en esta hora, cierto, con la hermana Delma, su familia también, que el Señor les bendiga, la hermana Margarita Alvarado, y por qué no también para el Laurel también, cierto, Cayurruca, que nos escuchan también, se me olvidaron las otras partes de ahí, siempre se me olvidan. La hermana Cristina García también, que el Señor le bendiga mucho, también, de Cheuquemil, y el hermano Ascendino Ramírez también, que el Señor les bendiga mucho también a ellos, cierto, y por Calcurrupe también, Futrono también, cierto, de Reginahue por ahí también nos escuchan, así que el Señor les bendiga mucho a cada uno de ellos. Trafún también, se me olvidó, también Trafún, para acá, para el otro lado también, para el lado de Valdivia, se me olvidó la parte ahí también. Bueno, que el Señor bendiga a Valdivia también, Osorno también, cierto, y el otro que sigue más allá de Futrono, que se me olvidó. Gifel, ¿no? No. Se me olvidó. Y a Santa Elisa también, por la Unión. Que el Señor le bendiga mucho también. Así que bendiciones también para cada uno de ustedes. Muchas bendiciones. Un pancito de vida a buscar para mi hermanita Irma. A ver qué le sale mi hermanita Irma por aquí. A ver. Oh, no puede salir el pancito. Salió. Ah, le salieron dos pancitos a la hermana Irma. Le salió una marraqueta y tres le salieron. Una marraqueta, una yuya y un francés. Yeah. Vamos a darle aquí entonces a la hermana Irma en Isaías 29:18. En aquel tiempo los sordos oirán las palabras del libro y los ojos de los ciegos verán en medio de la oscuridad y de las tinieblas. Isaías 29:18. Vamos a leerle todos los pancitos que le salieron a la hermana Irma, ¿eh? No vamos a dejar ninguna marraqueta aquí encima, ¿eh? En segunda de Pedro 1:5, vosotros también poniendo toda diligencia por esto mismo, añadid a vuestra fe virtud y a la virtud conocimiento. Segunda de Pedro 1:5. Vamos a la yuya. A ver. Seguid la paz con todos y la santidad, sin la cual nadie verá al Señor. Hebreos 12:14. Qué hermosa palabra que le salió a mi hermanita Irma. Los tres pancitos muy hermosos, ¿cierto? Para meditarlo. Así que el Señor bendiga entonces a mi hermanita Irma. Ahí le dimos harto pancito a hermanita Irma. Así que muchas bendiciones para usted en su casita. Que el Señor le bendiga. Y ahora sí vamos a otra alabanza. Sí, el pastor Juan Buenulaf y la pastora Anita y todos los hermanos que había nombrado también, ¿cierto? Le hemos colocado de los hermanos Alvarado, Trigo Soy, ¿sí?
1: Dice el hermano Enzo que está viendo, almorzando, viendo la televisión del programa.
0: Ah, qué bien. Bendiciones, mi hermano Edison. Que sea muy bendecida su mesa en esta hora, ¿cierto? Y siempre. Que el Señor le bendiga. Y nos está dando apetito, ya. Quien se le bendiga a mi hermano Edison.

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0: Que el Señor les bendiga entonces, ¿cierto? Ahí estaba ese precioso, preciosa alabanza también, ¿cierto? De los hermanos Alvarado, muy antigua también, Trigo Soy, ¿cierto? Del granero del Señor, que nos habla también, ¿cierto? Un mensaje para nosotros también, como trigo también del granero del Señor, porque a la vez de ser soldados del Señor Jesucristo, somos trigo también del granero del Señor. Así que el Señor les bendiga, ¿cierto? Y les guarde cada uno de ustedes. Y ahora vamos entonces ya a lo prometido, ¿cierto? A la palabra del Señor, que va a ser exhortada, ¿cierto? Por mi hermana Patricia Ríos. Bendiciones para mi hermana entonces, y va a entregar la palabra del Señor. Hermana Patricia.
1: Amén. Que el Señor bendiga esta palabra. Y la palabra para hoy está en Juan, el Evangelio de Juan, el 17, versículo del primero en adelante. Vamos a dar gracias al Señor por su palabra para comenzar, y que el Señor pueda poner en cada corazón y en cada mente el entendimiento para poder entender esta palabra que es tan hermosa. Dice: Jesús ora por sus discípulos. Estas cosas habló Jesús levantando los ojos al cielo y dijo: Padre, la hora ha llegado. Glorifica tu Hijo para que también tu Hijo te glorifique a ti, como le has dado potestad sobre toda carne, para que dé vida eterna a todos los que le distes. Y esta es la vida eterna, que te conozcan a ti, el único Dios verdadero, y a Jesucristo a quien has enviado. Yo te glorificaré en la tierra, he acabado la obra que me diste que hiciese. Ahora pues glorifícame tú al lado tuyo con aquella gloria que tuve contigo antes que el mundo fuese. Y vamos al 9. Dice: yo ruego por ellos, no ruego por el mundo, sino por los que me distes, porque tuyos son, y todo lo mío es tuyo y lo tuyo mío, y he sido glorificado en ellos. Y ya no estoy en el mundo más, estos están en el mundo y yo voy a ti. Padre Santo, a los que me has dado, guárdalos en tu nombre para que sean uno, así como nosotros. Cuando estaba con ellos el mundo, yo guardaba tu nombre. A los que me distes, yo los guardé, y ninguno de ellos se perdió, sino el hijo de perdición, para que la escritura se cumpliese. Y vamos al 20. Mas yo ruego solamente por esto, sino también por los que han de creer en mí por la palabra de ellos, para que todos sean unos como tú, oh Padre, en mí y yo en ti, que también ellos sean uno en nosotros, para que el mundo crea que tú enviaste. La gloria que me diste yo les he dado, para que sean uno así como nosotros somos uno. Esa es la palabra del Señor para hoy. Esta es una hermosa palabra que el Señor nos ha dado, y hay que meditarla, porque esta fue una oración que Jesucristo hizo para sus discípulos, pero también a la vez dice que también fue por aquellos que iban a venir, que somos nosotros, ¿cierto? Nuestro amado Jesucristo, el que dio su vida en la cruz por nosotros, porque nosotros tenemos que amar esa cruz, porque gracias al sacrificio de la cruz hoy día nosotros pudimos entender y pudimos comprender la palabra del Señor. Cuando aceptamos a nuestro Señor como Señor y Salvador, ¿cierto? Se abrió ese velo para nosotros y pudimos entender y comprender, porque a raíz de aceptar al Señor como Señor y Salvador, ¿cierto? Y creer que Él murió en la cruz y que ahí fueron pagados todos nuestros pecados, entró la vida de resurrección en nosotros, y Jesucristo, su sacrificio que hizo para redención de pecados, ¿cierto? Para que nosotros podamos estar ahí con Él también. Él fue el primero de muchos, y los muchos somos nosotros los que pudimos entender, pudimos comprender gracias al Señor Jesucristo y al entendimiento que nos dio el Espíritu Santo, para poder nosotros comprender cuán grande fue el sacrificio que Jesucristo hizo y cuán grande amor tuvo Dios para nosotros, para entregar a su Hijo. Amén. ¿cierto? Para que nosotros pudiésemos entrar al trono celestial, al trono de la gracia. Ese don inmerecido, ese regalo que nosotros no merecíamos, pero a Dios le plació, ¿cierto?, poder entregarnos ese regalo, esa redención, que no podía ser de otra manera, sino a través de su Hijo Jesucristo. Y Él tanto nos amó, porque esta oración debemos comprenderla, hermano. Esta oración que Jesucristo hizo por nosotros es una oración tremenda. Este capítulo 17 de Juan, pudieran ustedes meditarlo completo. Nosotros hemos estudiado y hemos meditado algunas partes, pero ahí Él encomienda, ¿cierto?, nuestra labor también aquí, y respaldada por Él mismo, ¿cierto? Cuando nosotros comprendimos y entendimos de que Jesucristo ya no habita solamente en el templo físico, en el templo de madera o de material, donde sea, ¿cierto?, sino que habita en nosotros. En nosotros. Y eso viene por la fe, ¿cierto? Por la fe, porque la fe es la certeza de lo que se espera y la convicción de lo que no se ve. Y gracias al Espíritu Santo nosotros podemos entender, podemos comprender, podemos sentir el amor de Dios hacia nosotros. Esta palabra, ¿cierto?, nos lleva a entender muchas cosas, ¿cierto? Que Él nos da vida eterna, que Él se sacrificó, Él es el verdadero, Jesucristo es el Hijo de Dios. Lo manifiesta, ¿cierto?, al decir, yo soy uno con el Padre y el Padre conmigo, ¿cierto? Y el Espíritu Santo, que fue el Consolador que Él nos dejó para que nosotros pudiéramos hoy día entender la palabra. Ahora, dice, el mundo, si no, dice, yo ruego por ellos, no ruego por el mundo, sino por los que me distes, porque yo tuyo soy. Él le habla a su Padre, ¿cierto? Y le pide eso encarecidamente. Guárdalos a ellos como tú me guardaste a mí. Yo ruego por ellos. Esta es una oración tan trascendente para nuestras vidas, porque desde el momento en que nosotros, dice su palabra, que fuimos, ¿cierto?, escogidos desde el vientre de nuestra madre, desde ahí ya el Señor tenía cuidado de nosotros hasta el día en que nacimos. Hasta el día que nacimos, porque Él dice que antes de la fundación del mundo Él ya nos tenía considerado. Entonces poder meditar en esta palabra nos lleva a una profundidad tan grande en el Espíritu, porque de repente nosotros leemos la palabra, ¿cierto? La leemos, pero no la entendemos o no tomamos la precaución de que el Espíritu Santo nos acompañe cuando leemos la palabra, para que la podamos entender y comprender en su profundidad. Este pasaje es tan hermoso porque nos lleva a esa protección, a ese amor tan grande que Él tuvo por nosotros, y después que Él se fue, seguía Él pensando en nosotros y en nuestra protección. Por eso nosotros hoy día, pase lo que pase en el mundo, pase lo que pase en la situación, sabemos que esto nos protege. Esta oración de Jesucristo hacia nosotros nos protege. Miren, nosotros hemos pasado un tiempo de quietud, de poder. 2 años fueron en que no podíamos salir, pero ese fue el tiempo que Dios tenía para nosotros, para meditar, para poder acercarnos más a Él. Porque nosotros pensábamos antes, por lo menos yo en lo personal, en un templo yo encontraba todo. Yo pensaba que en mi casa yo no iba a tener esa comunión que he tenido con mi Señor últimamente, de poder meditar sola, sin que el apoyo de nuestros pastores ahí exhortándonos, y nosotros comiendo nomás, y muchas veces sin entender. Pero este tiempo nos ayudó a tener una conexión directa con Dios, cosa que uno pudo tener más seguridad en Él, porque nosotros antes esperábamos la palabra del pastor, la enseñanza de nuestros pastores, pero nosotros no nos esforzábamos por buscar una palabra, nosotros no nos esforzábamos por arrodillarnos y tener un tiempo a solas con Él. Este tiempo nos sirvió, hermano, nos sirvió de mucho, porque aprendimos a que nosotros sí podemos. Nosotros sabemos que el Señor dijo que nosotros tendríamos poder, ¿cierto? Pero nosotros nunca lo practicamos. Nosotros nunca practicamos ese poder. pero este tiempo de quietud nos dio esa enseñanza de poder meditar, de poder comprender la palabra, de poder entender cuán grande amor tuvo el Padre por nosotros, que envió a su Hijo, su único Hijo, y que hoy día es el único camino que nosotros tenemos para conectarnos con el Padre. El camino, la verdad y la vida es Jesucristo. Nosotros tenemos ese entendimiento hoy más seguro, porque sentimos su protección dentro de esta pandemia. A nosotros no nos tocó, a nosotros, a muchos hijos del Señor, no les tocó. Entonces nosotros tenemos que estar agradecidos con Él. Yo, en lo personal, en los primeros días yo tuve mucho temor a lo que venía, porque era algo tan desconocido. Pero fueron 2 días de estar aterrada por lo que venía, por la pandemia. Pero el Señor me hizo meditar en el Salmo 91 y me hizo recordar la palabra cuando Él sacó a su pueblo de Egipto, de la esclavitud, y el día que ellos me marcaron el lintel de sus puertas con la sangre del Cordero, esa misma sangre que hoy nos protege. Esa misma sangre que hoy nos lleva a entender la palabra del Señor. Y yo hice un pacto con Él, porque yo tengo un pequeño negocio en la carretera y yo no sabía si cerrar, si no seguir. Pero cuando el Señor me dio la seguridad y me dijo, yo lo entendí literalmente en mi corazón: mira, el lintel de tu puerta está marcado con la sangre del Cordero, a ti no te va a llegar nada. Y de hecho yo seguí atendiendo público, y mucho. Y hasta el día de hoy, gracias al Señor y a su protección, a mí no me dio el COVID. Y eso que tuve mucho contacto con mucha gente. Además, fue el tiempo para predicar de su palabra también, porque la gente estaba igual que yo, estaba aterrada. Pero cuando el Señor me dio esa seguridad, se fue todo temor de mí. Porque todos los hijos de Dios conocemos el Salmo 91, conocemos ese pasaje cuando Dios protegió a su pueblo cuando salió de Egipto, de la esclavitud. Entonces nosotros debemos comprender eso. Además, esta oración que Jesucristo hizo por nosotros, que hoy día estamos protegidos por esa oración, estamos guiados por el Espíritu Santo de Dios. ¿A quién le podemos temer? ¿Le podemos temer a lo que vendrá? Si Él dice, ¿cierto?, que la vida o la muerte somos de Él. ¿Cierto? El apóstol Pablo decía, vivo o muerto, yo soy de Cristo. Amén. Y nosotros nos cuesta entender eso, nos cuesta practicar eso, de que vamos donde vamos, de que suceda lo que suceda a nuestro alrededor, si nos toca vivir, si nos toca morir, de Él somos, porque Él ya nos compró con su sangre. Nosotros pertenecemos a Él. Eso es lo que nos falta muchas veces a nosotros entender. Y entregarnos por completo a creerle al Señor.

0: parte de Él. Tenemos que sentirnos parte de, de las personas que hoy día llevan el Evangelio. Porque si nosotros no hablamos, ¿quién va a hablar? Si nosotros en este momento tenemos el privilegio de tener la gran comisión, así como mi hermana María, ella predica en la radio, ¿a cuántas almas uno puede llegar a través de estas ondas radiales? Así que mis hermanos queridos, tengamos un tiempo de meditación en esta palabra, tengamos un tiempo a solas con Dios, pero ese tiempo que nosotros podemos ir, podemos contarle nuestras cosas, podemos hablar con Él. Si Él es una persona, Él vivió como nosotros, Él sintió como nosotros, Él también sintió miedo, Él también sintió hambre, sintió frío, igual que nosotros. Si Jesucristo nos entiende tanto y nosotros al comprender eso podemos caminar confiados en este mundo. Hermanos queridos, yo les pido que ustedes puedan reflexionar en esta palabra y que el Señor bendiga a los que escucharon. Ya vamos a terminar. Que el Señor pueda hacernos comprender en nuestro espíritu, ¿cierto?, la importancia que es ser cristiano, ser seguidor de Cristo. Que el Señor les bendiga, mis hermanos, y agradezco a mi hermana María. Y agradezco a mi hermano Gerson la oportunidad que nos da de poder estar aquí en su radio. Que el Señor bendiga estas ondas radiales, que el Señor bendiga a nuestro hermano Gerson, que el Señor bendiga a todos los que se atreven a venir y exhortar una palabra. Que el Señor les bendiga, hermanos queridos, que el Señor pueda profundizar más en sus corazones esta palabra. Hermana María, yo le pido que usted ore por la palabra y dé gracias al Señor por esta palabra.
1: Amén. Padre amado, amante de tu presencia en esta hora nuevamente, Señor Jesús, bendito Dios, grande y poderoso Dios, entregado su santa y bendita palabra, Señor Jesús, gracias por eso, Padre Dios amado, porque creo, Señor, que ha calado muy hondo, Señor, en aquellos seres que han escuchado en esta hora, Señor, tu palabra, tus hijos, tus hijas, como también los oyentes que escuchan, Padre, este programa en esta hora, Padre mío, Dios del cielo, grande y poderoso Dios. Gracias le damos, Padre mío, también pido una bendición grande por tu hija, Señor, que ha entregado tu palabra en esta hora, Padre eterno, Dios del cielo, grande y maravilloso Dios. Gracias, mi Cristo, gracias, mi Señor, porque de usted viene todo, Padre Dios amado, bendito Dios, sin usted nada somos, Padre Dios del cielo, grande y poderoso Dios, sin el Espíritu Santo que nos dirige, nos realbulle, Padre Dios amado, santo es tu nombre, Cristo, aleluya, santo eres, Padre Dios del cielo, digno de toda honra, bendito Dios. Gracias, Padre eterno, Señor Jesús, gracias, Padre, porque su palabra dice, Señor, que su palabra no vuelve vacía, Padre Dios del cielo, grande y maravilloso Dios. Gracias, Padre eterno, porque de usted es el poder, Cristo, aleluya, santo eres, aleluya, aleluya. Gracias, Padre. Oh, Rey de la gloria, bendito eres, Dios del cielo, poderoso Dios. Gracias le damos en esta hora, Padre Dios amado, aleluya, santo es tu nombre. Bendigo en esta hora también todos los oyentes que ha estado también conectado con Radio Estuya de Santiago Peñaflor, Padre eterno, bendito Dios, porque sabemos que por su misericordia hasta allá ha llegado, Padre, tu palabra, bendito Dios. Gracias, Padre Santo, aleluya, santo es tu nombre, Padre. Y si hubieren almas, Padre mío, que no le conocen todavía, Padre eterno, Dios del cielo, bendito Dios, esta sea la oportunidad, Padre amado, bendito Dios, porque sabemos quién dio su vida, Padre, por la humanidad, Padre eterno, bendito Dios, para que nosotros hoy día estemos también, Padre, bajo su cobertura, bendito Dios, grande y poderoso Dios, y clamamos las almas, Padre, que han de llegar, Señor, a sus pies, a sus plantas, Padre mío, Dios del cielo. Gracias, Padre eterno, de Gala Camasía, Ramalaba Santa, oh Rey de la gloria, grande y poderoso Dios, te alabamos, Padre, te bendecimos y glorificamos tu santísimo nombre en esta hora, Padre eterno. Gracias, Rey de la gloria, gracias, Padre, porque tu poder es grande, aleluya, santo, santo eres, Padre, Dios del cielo. Gracias, mi Rey, gracias, Padre. Si hubieran enfermos en esta hora, Padre mío, también sean tocados por usted, Padre Dios del cielo. Cualesquiera enfermedad que ellos tengan, Padre mío, santo físico como del alma, Padre Dios del cielo, sean tocados por el poder de tu Espíritu Santo en esta hora, Padre eterno. Aleluya, santo es tu nombre, Padre Dios del cielo. Gracias, mi Cristo, gracias, Padre. Aleluya, te alabamos, te bendecimos, Padre. Gracias, mi Rey, gracias, Padre eterno, oh, Señor Jesús, bendigo tu

hijo que está en los controles en esta hora también, Padre eterno. Le bendigo en el nombre de Jesús, junto a su familia, Padre Dios amado. Oh, santo eres, Padre Dios del cielo. Bendigo a mi hermano Diego, Señor Jesús. Ramírez, también de la radio es tuya, Padre Dios del cielo, junto a su esposa, Señor, su familia, bendito Dios. Grande y poderoso Dios, tuyo es el poder y tuya es la gloria. Gracias, Padre eterno. Gracias, mi Cristo. Aleluya. Santo eres, Padre. Gracias, mi Señor. Gracias, Cristo. La semilla ha sido sembrada, Padre. Usted le dará el crecimiento, Padre eterno, a su tiempo, Cristo amado. Gracias, mi Señor Jesús. En el nombre de tu Hijo amado. En el nombre de Jesús. Gracias, Padre. Gracias, mi Dios. Amén. Amén. Gracias, Señor. Vamos a pasar a escuchar una preciosa

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0: Ahí teníamos también, ¿cierto?, esa preciosa alabanza que acabamos de escuchar. Saludo también a mis hermanos de Champel, que se me estaban quedando en el tintero también. Hermana Raquelita, que el Señor la bendiga mucho, junto a su esposa, ¿cierto? Muchas bendiciones. El hermano Carlos Uribe también con su esposa, que el Señor les bendiga. También son de Champel, que el Señor les bendiga mucho también a cada uno de ustedes, ¿cierto? Muchas bendiciones. También mi hermana Angélica Vega también, que el Señor la bendiga, mi hermana Angélica Vega también, ¿cierto? Y mi hermano Jorge Jorquera junto también a su esposa, mi hermana María, muchas bendiciones también para cada uno de ustedes. Se me estaban quedando también mis hermanos, cierto, que escuchan, y otras hermanas que me dicen, pero no les sé su nombre, que también escuchan la radio, cierto, aquí. Así que bendiciones también para todos los que estén en esta hora, todos los radios oyentes que están en sintonía, cierto, sean cristianos, no sean, cierto, pero todos somos hijos de Dios y escuchan también, cierto, esta radio, escuchar este programa, que les gusta mucho escuchar las alabanzas también. Así que bendiciones entonces para todos ustedes que están en sintonía en esta hora, sea de Santiago del Norte al Sur, cierto. Así que muchas bendiciones entonces para todos ustedes, bendiciones. Y vamos a ponerle aquí entonces la presión.
1: Bueno, también sí, saludar a mis hermanos de la villa, que nosotros, de la villa Ralicura. Si hay alguien escuchando la radio, yo creo que sí, si hay alguien escuchando la radio, a todos los amigos de Contra Coronel, los vecinos, que, y aprovechar de avisarles que domingo por medio nosotros en el Quincho tenemos culto. Así que están invitados todas las personas, nuestros vecinos de Contra Coronel, especialmente Villa Ralicura, que puedan acercarse el primero y el tercer domingo del mes. Nosotros tenemos culto ahí en el Quincho. Ellos lo conocen todo porque es bastante visible, así que quedan invitados, y que el Señor les bendiga también y podamos trabajar ahí con los vecinos. Que el Señor les bendiga.
0: Amén. Saludamos a los hermanos Santana también, que están por ahí cerca de Radicura. También me acordé que por ahí cerca viven también los hermanos Santana también, hermano Luis, que dijeron que escuchaban, me dijeron en el verano, pero se me olvidaba saludarles, hermano. Así que ahora va el saludo. Va tarde, pero llegó. Sí, como se dice, más vale tarde que nunca. Así que va el saludo entonces para mi hermano Santana también, que viven por ahí cerca de mi hermana Paz. A ti también. Así que bendición entonces para toda la familia Santana, ¿cierto? El pastor Joel Rodríguez también, si estuviera escuchando también por ahí, que el Señor les bendiga también. Muchas bendiciones para pastor Joel Rodríguez también. Muchas bendiciones para su familia. Así que ahora sí, vamos con el hermano Roberto Moya.

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Amén. Que el Señor les bendiga, ¿cierto?, a cada uno de ustedes. Ahí estamos entonces, ¿cierto?, con esa preciosa canción también del hermano Roberto Moya. Así que el Señor les bendiga, y vamos a saludar también al hermano Giancarlo Yanquel de la Unión también. Que el Señor le bendiga también, ¿cierto? Y así a todos los hermanos por ahí también, que de Trumao, que me olvidé también, que por ahí nos escuchan también. Así que Paillaco, me acordé en delantito que era Paillaco que iba a saludar. Pues así que bendiciones para Paillaco también, muchas bendiciones. Así que el Señor le bendiga entonces, y le vamos a colocar aquí la preciosa alabanza también del hermano Charlie Busto. Creo en ti, muy hermosa esta canción también. Así que aquí va.

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0: Padre, una vez más, Señor, vamos delante de tu presencia, Padre, con nuestro corazón lleno, Señor, por el privilegio que hemos tenido de oír tu palabra, de oír las alabanzas, de saber que hay tanta hermandad conectada, mi Dios amado, que ellos puedan meditar, Señor, en este tiempo, Padre amado, que ya estamos pronto, Señor, a que tú vengas. Esperamos con ansia, Señor, ese día, y te agradecemos, Dios amado, por la oportunidad que nos das, Dios bendito, de poder estar en tu presencia, de poder llegar a la audiencia, Dios amado. Bendecimos, Señor, desde este lugar, los aires, Señor, que llevan, Padre, tu palabra, Señor, esta ondas radiales, Dios amado, bendiga a los pastores, a los hermanos que han estado conectados, Dios amado, y aquellos que no lo han hecho, Señor, sabemos por fe que un día también podrán estar, Padre, escuchando, Señor. Ayúdenos a nosotros, Padre, a seguir predicando este Evangelio Santo, Dios mío, a poder seguir, Padre, trabajando en esa gran comisión que nos diste, Dios amado, que podamos ir donde vayamos, Señor, como hijos tuyos, que no hayan otras palabras sino entregar la tuya, mi Dios amado. Ayúdenos, que su Santo Espíritu nos guíe, Padre Santo, a toda verdad, Dios amado. Gracias te damos, Padre, por este programa, gracias te damos por este tiempo, Señor, que no nos amedrenta, Señor, la lluvia, no nos amedrente nada, Señor, que podamos seguir adelante, Señor, hasta el día en que tú vengas por nosotros o que nos llames a tu presencia. Te agradecemos, Dios, por todo, en el nombre santo, poderoso, bendito y eterno de tu Hijo amado Jesucristo, nuestro Señor, nuestro Salvador. Amén y amén.
1: Bueno, ahí estaba, cierto, ya la última oración que estamos haciendo, cierto, y ya nos estamos también despidiendo de este lugar, cierto, porque ya la hora también nos ha encontrado. Así que hay que ir a comer pollito y celebrar eso. Así que ahí estamos, y gracias, cierto, por todo. Gracias a Radio Tuya también por estar conectada, haberse conectado con nosotros también, cierto. Gracias a mi hermano Edinson, cierto, al hermano Diego, bendiciones para ellos también, y muchas gracias por conectarse con nosotros para que este programa también sea difundido allá en Santiago, cierto, pues en Peñaflor. Así que el Señor les bendiga, cierto, y bendiga a toda la audiencia que estuvo en esta hora conectado, ¿cierto? Ya son las 3:25, así que no está malo el reloj, así, sabía que estaba así. Así que bueno, el Señor les bendiga entonces, y nos estamos encontrando el próximo domingo, si el Señor así lo permite, a la 1:00 p.m, 13:00, ¿cierto? El domingo que viene, y también el miércoles a las 7:30, también para que usted prenda también, ¿cierto?, su transmisor, el miércoles a las 7:30, después de las noticias, también va el programa Rompiendo Fortaleza. Así que el Señor les bendiga entonces grandemente, y será entonces, hermana Patti, hasta pronto. Así que el Señor les bendiga, y le dejamos escuchando una preciosa alabanza en esta hora para que usted se deleite y no cambie el dial, porque después vienen las noticias. Ah, sí, a las 3:00 p.m. también viene Mundo Cristiano, a las 15:00. Así que su historia preferida, que es muy bueno para que usted lo escuche también, Mundo Cristiano, y su historia preferida para que usted lo escuche, aunque es muy bueno también para que usted escuche Radio Creación. Así que no cambie el dial, pues quédese hasta las 12:00 p.m. escuchando Radio Creación. Así que el Señor le bendiga entonces, y muy buenas tardes.

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1: Son las 3 de la tarde, 59 minutos.

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2: Malversación es una palabra desagradable, Pedro. Digamos simplemente que estamos tomando prestados estos $40,000 por 6 meses para utilizarlos en fines especiales. La corporación no los echará de menos. Y tú, como contador, puedes arreglar las cuentas para que no se note la falta de dinero. Sí, Pedro, no me mires así tan sorprendido. Quiero que cambies los libros de contabilidad. Vendedores, quiero que todos ustedes sepan que en mi emporio de ropas yo vendo la ropa como cualquier otro negociante al precio más alto que pueda conseguir. En cuanto a conocer o garantizar la calidad, esa es la responsabilidad del comprador. Sin garantías, al riesgo de cada comprador. Ahora abran las puertas, ya son las 9:00 y los clientes están esperando. Tontos.
3: Hola, ¿qué tal, amigos?
4: Un saludo especial para todos ustedes.
3: ¿Qué cosa, tía Elena? Esos hombres que acabamos de escuchar.
4: Sí, tío Daniel.
3: ¿Están realmente en tu historia de hoy?
4: Por supuesto.
3: Pero nunca escuché de una deshonestidad tan grande y de prácticas tan escandalosas. ¿Por qué contar una historia acerca de ellos?
4: Bueno, porque yo quiero que los niños y niñas eviten su mal ejemplo. Hombres así realmente existen, ¿sabes? Mm. Es muy triste. Hombres importantes y en puestos de confianza en industrias, negocios, finanzas y el gobierno. Simplemente tienes que leer el diario cualquier día de la semana para descubrir cómo sus engaños, deshonestidad y prácticas incorrectas son descubiertos y salen a la luz del día.
3: Yo sé, pero es que...
4: Así que contaré la historia de un joven a quien llamaré Juan el Honesto. Este joven se hizo rico por ser honesto.
3: ¿Se hizo rico por ser honesto?
4: Así es. Llegó a ser uno de los príncipes del comercio más grandes de América. Un hombre que a partir de 1861 hizo millones de dólares, simplemente porque creía que la palabra de Dios era verdad. Pero mejor aún, hizo que millones de americanos fueran mejores ciudadanos. Escuchen la historia verdadera de...
5: Juan el Honesto.
4: Filadelfia, la mañana del 8 de abril de 1861.
6: ¿Desea servirse algo más, la señora? Quizás algo más para beber. Más avena. ¿Otro huevo?
7: No, gracias, Clarissa. Pero vuelve a servir todas las bandejas para el señor Huntington. Bien llenas, ¿eh? Yo no sé de dónde saca su apetito. Dije, Enrique querido, que no sé de dónde sacas tu apetito. ¿Tú ves, Clarissa? Es como si fuese una viuda. El libro mayor de Filadelfia es su Biblia. Mantiene su rostro escondido detrás del diario cada mañana durante el desayuno. Y no escucha una palabra de lo que yo le digo.
2: Sí, te escuché, Evangelina. Oye, ¿podrías mirar esto?
7: ¿Qué puede ser tan gracioso?
2: Este anuncio, mira este anuncio. Fue pagado y puesto en el diario matutino por este joven tonto Juan Wanamaker. El que te conté que está abriendo un negocio de ropa cerca del mío. Ay, tiene solamente $1,900 y su cuñado Nathanael Brown tiene $1,600.

0: Los ahorros de todas sus vidas. Ellos abrieron el bazar de ropa de Oak Hall en la esquina de la calle Sainte Market. El diario de esta mañana anuncian que están listos para abrir sus negocios.
1: Bueno, nunca antes estuviste tan contento con la perspectiva de un nuevo competidor.
0: ¿Competidor? Perderá sus faldas antes de que termine el mes.
1: ¿Por qué?
0: ¿Cómo que por qué? Wanamaker tiene algunas ideas nuevas de traer religión al negocio de las ventas al por menor. Los chismes dicen que él se sintió llamado al ministerio, pero a último momento decidió que Dios tenía otros planes para él.
1: ¿Y qué tiene eso de gracioso?
0: ¡Es gracioso! ¡Es divertidísimo! Dice que Dios lo ha llamado a abrir un negocio de venta de ropa al por menor para probar que se puede dirigir cualquier negocio basado en principios morales rectos y en el mandamiento de amar al prójimo como a uno mismo. Nunca será rico, religión.
1: Ay, ay. Bueno, yo admiro al señor Wanamaker por su mente virtuosa y la pureza de sus ideales. Pero Daniel tuvo más posibilidades en la fosa de leones que las que él tendrá con esa filosofía contra ti y los demás negociantes de Filadelfia.
0: No sé lo que quieres decir con eso, querida. Pero los textos no fueron los que te consiguieron un cuarto de millón de dólares en joyas. Un verano en Europa con los niños cada año. Un ropero lleno de ropa que todas las mujeres en nuestra sociedad envidian. Y una casa en el pueblo, sin mencionar esta mansión, ¿eh? Mira, de 32 habitaciones. La regla de oro evangelina: todas las cosas que quieras que los hombres hagan contigo, así también haz tú con ellos. Pertenece solo a la iglesia.
1: Lo sé, Enrique. Como tú dices siempre, la regla de bronce es la que se aplica a los negocios. Hazlo a los otros antes que los otros te lo hagan a ti.
0: ¿Y por qué no? Esa regla ha enriquecido a los hombres más respetados de esta nación.
2: Todas las cosas vienen de ti, oh Señor, y de lo que es tuyo te damos. Y tú reinas sobre todo, y en tu mano están el poder y la fuerza, y en tu mano está el hacer grande y el dar fuerza a todos. Amén.
3: ¿Cómo, Juan?
4: Entra, querida.
3: ¿Qué estás haciendo aquí? Yo creí que ya te habías ido. Son casi las 8:00. Natanael debe estar esperándote. Y después de poner todos los ahorros de su vida en este plan tuyo, mi hermano está ansioso y esperando nerviosamente verte cada mañana sin falta.
4: Lo sé. Hoy abrimos nuestro negocio y Natanael está tan preocupado que apenas puede hablar. Enfrentamos una dura competencia. Ellos son duros y Natanael sabe que tratarán de sacarnos del negocio para la semana próxima, forzándonos a la bancarrota.
3: Pero tú... ¿estás tú preocupado, Juan?
4: Por supuesto que no, querida.
3: ¿Pero por qué estás haciendo esto? Yo pensé que entrarías al ministerio. Tú quieres ser pastor, ¿no es así? Entonces, ¿por qué vas a abrir este negocio de ropa? Es que no lo entiendo.
4: Mira, un solo texto de la Santa Biblia te lo aclarará por completo. Se encuentra en Isaías, el capítulo 59 y el versículo 19. Porque vendrá el enemigo como un río, mas el Espíritu de Jehová levantará bandera contra él. El enemigo ha venido como río, querida. Nuestra nación se fundó sobre los principios de la justicia y la piedad. Pero ahora Satanás mismo parece haber capturado cada aspecto de la vida de nuestra nación. Engaños, mentiras, malversaciones, que es una palabra bonita para describir el simple robo, y cosas aún peores, son comunes entre los hombres en posiciones encumbradas. La astucia, las prácticas inescrupulosas y la deshonestidad se han extendido tanto que la gente se ha vuelto cínica.
3: Eso es verdad. Mi padre también lo dice.
4: Yo espero poner en alto nuevas normas de honestidad. Ese será mi ministerio. Mi negocio de ropa será mi púlpito.
3: ¿Por qué, Juan?
4: Querida, las personas mayores se preguntan por qué los jóvenes no respetan la ley y el orden. Se sorprenden de que sus hijos desprecien las normas consideradas de buena conducta. Tenemos que darles un mejor ejemplo, querida. y yo puedo predicar mejores sermones dando un buen ejemplo al ser un así llamado hombre rico, importante, y al forzar a otros hombres a seguir mi ejemplo, que denunciando el pecado desde un púlpito.
3: Juan Wanamaker, tienes 23 años de edad. Solo tienes $1,900 a tu nombre. Todo invertido en algo de lo cual no sabes absolutamente nada. Un negocio de ropa. ¿Realmente crees que te convertirás de millonario como constantemente le dices a todos?
4: Estoy seguro.
3: Ay, me casé con un joven amante y loco.
4: Quizás, pero la Biblia me promete que tendré éxito.
3: ¿La Biblia te promete a ti personalmente que tendrás éxito?
4: Sí.
3: No te creo. ¿Cómo puede ser eso?
4: Mire, tómele. Deuteronomio, capítulo 28, versículo 13. Es una promesa para todos los que obedecen a Dios.
3: Te pondrá Jehová por cabeza y no por cola, y estarás encima solamente, y no estarás debajo. Si obedecieres los mandamientos de Jehová, tu Dios, que yo te ordeno hoy, para que los guardes y cumplas.
4: Ahora lee Deuteronomio, capítulo 8, versículo 18.
3: Si no, acuérdate de Jehová tu Dios, porque Él te da el poder para hacer las riquezas, a fin de confirmar su pacto que juró a tus padres, como en este día.
4: ¿Ves?
3: Y tu fe en estos dos textos de la Biblia te hará el comerciante más rico de Filadelfia a partir de hoy, 8 de abril de 1861.
4: Hará aún más que eso.
3: ¿Qué quieres decir?
4: Me ayudará a probarle a los burladores que una religión buena es un buen negocio. Que no es necesario mentir y engañar para triunfar. Y obligaré a los hombres de malos principios, compitiendo conmigo, a reformarse.
3: Creo que lo lograrás.
5: Juan Wanamaker. 6 pies de altura, ojos azules grisáceos, tez fresca y una sonrisa que decía, la vida es alegría. Hace mucho tiempo, en 1861, nadie podía entender cómo un joven de 23 años, que amaba tanto a la gente y que era tan alegre y lleno de vida, podía involucrarse en una ocupación tan aburrida como abrir un negocio de ropas. Y ciertamente no entendían sus ideas religiosas. La mayoría pensaba que las personas religiosas eran tristes, serias y de cara larga. Pero Juan Wanamaker no pensaba así. Él leía su Biblia y decía alegremente:
4: la religión tiene que hacerte feliz. Si no lo hace, algo marcha mal, o contigo, o con tu religión.
5: Pero, ¿podrían triunfar sus ideas revolucionarias acerca del comercio en la cínica era mercantil de los años 1860?
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7: 15 minutos. Solo 15 minutos faltan para la hora de abrir las puertas. Nunca debería haberme dejado convencer de esto. Juan Wanamaker, no me interesa que seas el maravilloso esposo de mi hermana. Tú estás loco.
4: ¿Lo crees?
7: Sí. Nadie en la historia del comercio ha puesto estas pequeñas cosas que llamas
4: etiquetas de precio.
7: Eso mismo. Etiquetas de precio en la mercadería. Nos destruirá antes del próximo fin de semana. Ah, ¿por qué me dejé convencer de esto?
5: Etiquetas de precio. Juan Wanamaker fue el primer hombre en la historia del comercio que puso esas pequeñas etiquetas, su propio invento, en la mercadería para la venta. Antes, por cientos, incluso miles de años, todas las ventas se habían hecho por regateo. Es decir, si alguien entraba en tu negocio, tú, como dueño del negocio, lo estudiabas para tratar de descubrir si la persona podría pagar solo un poco, si podría pagar bien, o si tendría más que suficiente para pagar bastante. Un comerciante con experiencia podía decir en un segundo si un hombre o una mujer que entraba por sus puertas no tenía dinero, si tenía algo de dinero o si tenía mucho dinero. Y por supuesto, el comprador quería obtener lo más posible con la menor cantidad posible de dinero. Así que los dos bandos comenzaban lo que se conocía en aquella época como el regateo.
8: ¿Cuánto cuesta aquella cocina?
9: ¿Usted quiere comprarla? Esta maravillosa cocina con el frente redondeado importado desde el Polo Norte cuesta $20.
8: ¡Tonterías! Estas cocinas son hechas al otro lado del río en Camden, Nueva Jersey. Hay una igual en la vidriera de enfrente a $17. Y no pagaré ni un centavo más que 16 por esta.
9: Bueno. Quizás podría dejar que se la lleve por, digamos, 18.
8: Ni un centavo más que $16.50.
9: En ese caso, que tenga usted un buen día, mi querida señora.
8: Vamos, Anabela.
10: Sí, mamá.
9: Espere. Ay, señora, quizás podemos ponernos de acuerdo y salir ambos beneficiados.
5: Así era el regateo, y así era como se vendían todas las cosas, todo.
8: ¿Ves, Anabela? Este es el arte del ama de casa. Una buena esposa debe saber cómo regatear. Conseguí esa cocina por $16. Imagínate, $16. Si sigues mi ejemplo, cuando crezcas, serás una esposa que sabrá cómo administrar su dinero.
9: ¡Simón! ¿Te acuerdas de esa vieja cocina de frente redondeada? La última de esa serie horrible que compramos de esa herrería que cerró en Camden y que tuvimos por un año entero sin poder vender ni por amor ni por dinero. Bueno, no valía más de $10, si es que valía tanto. La acabo de vender por 16.
4: Mira, mi idea es bien simple, Natanael. Un cliente no siempre es cauteloso o un experto en compras, pero él tiene derecho a saber exactamente cuánto cuestan los artículos. Yo le voy a decir eso. También le voy a decir cuánto estoy ganando yo con la venta. Voy a poner toda esa información en esta pequeña etiqueta de precio. Y de esa manera, el cliente sabrá todo con claridad. Así será más difícil que el cliente sea engañado.
7: Nunca funcionará, Juan. Imagínate dónde se ha escuchado algo semejante.
5: Nadie había escuchado de algo semejante hasta entonces, pero unas pocas semanas después de aquel primer día en que Juan Wanamaker abrió su primer negocio, aparentemente todos habían oído del asunto, y no solamente en Filadelfia. Los efectos fueron extraordinarios.
11: ¿Desea servirse algo más la señora? ¿Quizás algo más para beber? ¿Más avena? ¿Otro huevo?
1: No, gracias, Clarisa. Puedes irte.
11: Gracias, señora.
1: Veo, Enrique querido, que atacaron el fuerte Sumter, tal como todos temíamos que ocurriera. ¡Estamos en guerra! Enrique querido, dije que estamos en guerra.
12: Evangelina, ¿pero cómo puedes preocuparte por esa guerra sin importancia cuando ese joven mequetrefe de Juan Wanamaker está arruinándonos a todos?
1: ¿Wanamaker? Wanamaker. ¿Dónde escuché ese nombre? ¡Ah, sí! Es ese joven tonto que abrió ese nuevo negocio de ropa y fracasó.
12: No fracasó, Evangelina.
1: Pero, Enrique, ¿por qué estás tan molesto conmigo? Tú dijiste que fracasaría y bueno, simplemente asumí que eso había ocurrido. ¡Ja! Esa idea tonta de poner etiquetas de precios...
12: Todos. En todas partes se están exigiendo ahora etiquetas de precios en todas las cosas. Desde barcos hasta lacre para sellar. Y en todo el país, está arruinando el comercio. Y todo por culpa de ese advenedizo Juan Wanamaker. Hasta yo tuve que ceder el lunes. Tuve que colocar etiquetas de precios en cada artículo de mi negocio.
4: Natanael, no me mires así.
7: Has perdido la cabeza completamente. Puedo ver completa bancarrota, ruina total. Justo ahora, cuando las cosas estaban marchando tan bien. Buenas ventas, clientes, pero esto es una locura. Esta nueva idea no
4: va a funcionar, Natanael. Va a funcionar muy bien.
13: ¿Qué? No, no puede ser cierto. Mira esto, Donovan. Este anuncio en el diario matutino. Wanamaker y Brown quieren anunciar que la calidad de toda la mercadería vendida por su bazar de ropa será garantizada. ¡Garantizada! ¡Está loco! cualquier artículo que no le quede bien, no sea del color o la calidad apropiada, o no le guste a su familia en casa, o que por cualquier otra razón no le resulte completamente satisfactorio, debe ser devuelto inmediatamente. Si se regresa en la misma condición en que fue comprado, dentro de los 10 días siguientes, le devolveremos el dinero. ¡Devolver el dinero! ¡Oh! ¡Está completamente loco!
5: Y tal como el inteligente Juan lo imaginaba, su idea de la garantía con la devolución del dinero forzó una revolución en el mundo de los negocios. El asunto se propagó como fuego salvaje. Pocos años después, difícilmente alguien compraba algo en cualquier lugar, a menos que el comerciante garantizase que el artículo que la persona compraba era todo lo que decía ser. Los comerciantes tramposos culpaban a Juan el Honesto por el surgimiento de nuevas normas y leyes.
10: Juan, querido, mira estos libros contables. Mira las cifras de ventas.
4: Querida, tengo a los mejores contadores de la nación. Pero si ellos no me dijeran que esas cifras de ventas son reales, ni yo mismo lo podría creer.
10: A fines de 1861, el año en que tú y Natanael abrieron el negocio, el volumen total de ventas fue de un poco menos de $25,000. Y ahora, solo 10 años después, tenemos ventas anuales de $2,000,000. Realmente probaste tu teoría.
4: Sí, gracias a Dios, a ti y a Natanael. Natanael también estaría contento si supiera lo que voy a hacer ahora. Oh, rezongaría y protestaría y echaría chispas. Pero al final, siempre me apoyaba en todo. Él era así.
10: Mi pobre hermano. Parece mentira que ya hace 3 años que murió.
4: En su memoria, el próximo año, 1872, será un año especial para nuestra pequeña empresa. Voy a abrir un nuevo negocio en Baltimore.
10: ¡Maravilloso!
4: Y otro en Richmond y uno en Memphis, Tennessee.
10: ¡Juan!
4: Y el cuarto en San Luis. Y el quinto en Louisville, Kentucky. Y el sexto negocio de Wanamaker en Pittsburgh.
10: ¡Maravilloso! Pero, querido, eso significa tanto trabajo. ¿No será demasiado para ti?
4: Bah, por supuesto que no. No te olvides de que el negocio es mi púlpito. Y ahora tendré 6 púlpitos nuevos. Querida mía, Dios y yo recién hemos comenzado nuestra sociedad comercial. Observa el polvo que levantaremos.
5: Y efectivamente, abrió esas sucursales. En 1875, realizó un viaje a Europa y volvió con una nueva idea que sintió que Dios y él debían probar. Un gran almacén con diferentes secciones. Era algo que nadie había escuchado antes. Si uno quería comprar ropa de hombre, iba a una sastrería o a la lencería. Si ropa fina de mujer, a una modista o a una sombrerería. Si zapatos, a una zapatería. Si herramientas, a una ferretería. Y si medicamentos, a una farmacia.
4: ¿Por qué no vender todas estas cosas en un solo lugar? ¿Por qué no juntar todas las cosas que una familia pueda razonablemente necesitar bajo un techo? Dios y yo lo haremos. Lo llamaré nuestro gran almacén.
5: Y en 1876, luego de firmar el contrato de alquiler, transformó el enorme y viejo depósito de carga ferroviaria de Filadelfia en el primer gran almacén del mundo, con secciones o departamentos. Los burladores se mofaban y reían, pero la gente vino a comprar y le encantó, y la idea prendió. Hoy hay grandes almacenes con diferentes secciones en todas partes del mundo. Juan Wanamaker fue tan importante y llegó a ser una figura tan amada en la vida americana que en 1889 el presidente Benjamin Harrison le dio uno de los honores más grandes que un hombre en la vida privada pueda alcanzar. Lo invitó a Washington para que fuese miembro de su gabinete. Allí, Juan el Honesto sirvió a su nación durante 4 años como director general de Correos.
4: Señor presidente, invitados al banquete, mis compañeros conciudadanos, a menudo me han preguntado qué me motivó a tener éxito en mi vida y cómo lo logré. La segunda parte de la pregunta es fácil. Siempre he creído en la palabra de Dios explícitamente. La Biblia dice en Proverbios 22:29, ¿Has visto hombre solícito en su trabajo? Delante de los reyes estará, no estará delante de los de baja condición. Yo creí eso, y mi padre lo creyó antes que yo. Mi padre era constructor de ladrillos. Recibía un salario muy bajo, pero conocía el valor del trabajo y se había propuesto que sus hijos también lo conociesen. Así que diligentemente él nos levantaba todos los días a las 4 de la mañana. ¿Cuál es el propósito del trabajo? Cualquier trabajo. ¿Satisfacción? Quizás. ¿Logros? Quizás. Pero yo pienso que debe haber un propósito más profundo y espiritual: servir a otros. Eso es lo que yo he tratado de hacer como director general de correos: poner mi mente a trabajar para ustedes y para Dios.
5: Sus 4 años de servicio en el gobierno terminaron. Era el año 1893 y tenía 65 años, la edad en la cual la mayoría de los hombres se jubilan. Pero Dios y Juan Wanamaker aún no habían acabado. Todavía estaban trabajando en sociedad. ¿Y cuántas cosas realizaron juntos para alegrar la vida, para ayudar a América y para beneficiar a la humanidad? Y como siempre, hacían enojar a los hombres deshonestos. Pero el ejemplo puro de Juan Wanamaker los forzó a imitarlo, aun cuando lo hicieran a regañadientes y quejándose. Sus biógrafos y los historiadores de comercio registraron sus logros.
6: El gran empresario, el señor Juan Wanamaker, se ha convertido en el primer comerciante americano en ofrecer vacaciones pagadas a todos sus empleados.
14: Y en las noticias de hoy, Juan Wanamaker llega a ser el primer comerciante americano en establecer clases privadas para su personal de ventas.
15: El primer comerciante americano en ofrecer servicios médicos gratuitos con hospital, enfermeras y doctores a todos sus empleados ha sido el empresario Juan Wanamaker.
16: Juan Wanamaker está en primera plana nuevamente. Primer comerciante americano en darle a todos sus empleados un bono de Navidad, dinero que se sumará al cheque de su salario.
17: También es el primer comerciante americano en abrir un club junto al mar para los empleados que trabajan para él. Y el primero en establecer una cuenta bancaria de ahorros.
5: Nada podía detener a Juan Wanamaker el honesto. Teniendo a su lado a su amante esposa y a su hijo, continuó la lucha. A medida que se iba haciendo más anciano, insistía aún más en tener normas elevadas en todo. Hasta el día de su muerte, a los 84 años de edad, el 12 de diciembre de 1922, continuó levantándose a las 4 de cada mañana. Ese día, sufría de un fuerte resfrío y se dio cuenta de que había llegado a su final. Al reflexionar en todos los años de su vida, consideró que sus mejores logros habían sido el hecho de que había comenzado a enseñar una clase de escuela dominical a los 12 años de edad, el hecho de que más de 50 años después había logrado pacientemente establecer el grupo más grande de escuelas dominicales del mundo, y el hecho de que los hombres, al menos algunos, habían podido ver a través de su ejemplo que la religión podía dar al ser humano el éxito y la felicidad. Niños y niñas, ustedes también, en el mundo de hoy, pueden convertirse en una influencia poderosa para bien. Pueden convertirse en un Juan Wanamaker. América los necesita. El mundo los necesita. Dios los necesita.
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1: Son las 5 de la tarde. 4 minutos.

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0: Son las 5 de la tarde, 31 minutos.
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1: Son las 5 de la tarde, 40 minutos.

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0: 5 de la tarde, 51 minutos.
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0: 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Dios nos escogió para ser luz y sal de la tierra. 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
1: Bienvenido en Contacto, el Ministerio de Enseñanza Bíblica del Dr. Charles Stanley, donde se nos explica que, aunque los creyentes aparentemente somos semejantes por fuera, lo que nos diferencia es nuestro entendimiento y nuestras experiencias pasadas. Los que se dejan llevar por los sentimientos y el pasado viven de una manera muy diferente a quienes se dejan llevar por la verdad de la palabra de Dios acerca de sí mismos. Escuchemos el mensaje, ¿Cómo la verdad nos hace libres?
0: ¿Podría por favor abrir su Biblia en el capítulo 8 de Juan? Estamos en una serie sobre cómo la verdad nos hace libres. Hemos hablado de nuestra posición en Cristo y ahora hablaremos de quiénes somos en Él como resultado de nuestra relación. Y como recordará en los versículos 31 y 32 del capítulo 8 de Juan, dice, Dijo entonces Jesús a los judíos que habían creído en él, Si vosotros permaneciereis en mi palabra, y esa es la condición, seréis verdaderamente mis discípulos y conoceréis la verdad y la verdad os hará libres. Ahora bien, ¿qué podemos decir de este asunto de quiénes somos? Hemos dicho ya en los mensajes anteriores que la Biblia dice que somos santos. Eso no tiene nada que ver con cómo nos sentimos ni con cómo actuemos. Esa no es la cuestión. La cuestión es que se nos considera o se nos describe como santos a los ojos de Dios. Asimismo, Dios dice que somos hechura suya. Él es quien nos ha creado en Cristo Jesús, somos nuevas criaturas en Él. También dice que está en proceso de conformarnos a su imagen y que somos templo del Espíritu Santo. Y hoy quisiera tratar tres áreas más de quienes somos en Cristo Jesús. Por favor, acompáñeme al capítulo primero de Efesios y veamos el versículo cuarto. Según nos escogió en él antes de la fundación del mundo, para que fuésemos santos y sin mancha delante de él, en amor habiéndonos predestinado para ser adoptados. Considere lo siguiente. Dice que somos personas escogidas. Así pues, ¿quiénes somos en Cristo? En Cristo somos escogidos. Jesucristo dijo que no había sido enviado al mundo para condenar al mundo, no vino para rechazar al mundo, sino para que el mundo sea salvo por él. Y muy a menudo vemos a Dios como este Dios de juicio en el cielo que rechaza y condena. E incluso, después de haber sido salvos y aunque hemos sido perdonados, ¿qué sucede? Nuestra imagen de Dios está tan programada desde la niñez que pensamos que si violamos cualquier principio, Él simplemente nos borrará, quitará nuestro nombre del libro de la vida del Cordero y que ese es el final. Pero esa no es la palabra de Dios. El Dios Todopoderoso ha hecho un compromiso divino, eterno y perpetuo, de que una vez que el Espíritu Santo nos bautiza en Cristo Jesús y nos sella en Él, y esa es nuestra posición, nunca podremos ser condenados por Dios. Ninguna condenación hay para los que están en Cristo Jesús. Por eso, la primera verdad es la verdad básica y se trata de nuestra posición. Nuestra posición es que hemos sido colocados en Él y sellados por Él y para Él, y esa es nuestra posición en Cristo. Y Él dice que no hay ninguna condenación. Ahora veamos lo que dice en este pasaje. Dice que nos escogió en Él. ¿Cuándo? Efesios 1, versículo 4 dice así, según nos escogió en Él antes de la fundación del mundo. Eso significa que antes de que naciéramos, Dios ya había tomado una decisión en la cual nos tenía contemplados. Ahora, no nos obsesionemos con lo que pasará con las personas que no fueron elegidas. Ese no es el asunto. Él escogió salvarnos mediante la cruz. Y si estoy dispuesto a responder responder a lo que Dios está dispuesto a hacer, si estoy dispuesto a responder a su elección y a responder a su predestinación, si estoy dispuesto a responder a lo que Dios ha planeado para mí, seré bendecido. Pero aunque Él tomó una decisión, también me dio la opción de responder de manera adecuada o de no responder. Él dice que nos escogió. Y la importancia de lo que dice aquí es, ¿por qué nos escogió? Escogió salvarnos antes de la fundación del mundo, según Efesios 1, versículo 4, para que fuésemos santos y sin mancha delante de Él. Ahora, cuando leemos eso por primera vez, casi se nos da a entender que nos escogió y luego nos obligó. Es decir, después de habernos escogido por gracia, nos obligó. Pues bien, si nos escogió antes de la fundación del mundo, ¿sobre qué base escogió Dios salvarnos? Mire, cualquiera de nosotros podría estar en el infierno ahora mismo. Todos nosotros podríamos estar allí ahora mismo. ¿Alguno merece ser salvo? ¿Cree, amable oyente, que porque hemos ido a la iglesia la mayor parte de nuestra vida y hemos dado un poco de dinero y hemos sido buenos ciudadanos o un buen esposo o esposa, cree que alguna vez hayamos hecho algo para merecer la salvación? De ninguna manera. Entonces cualquiera de nosotros o todos nosotros podríamos estar en el infierno ahora mismo. Sin embargo, Dios decidió salvarnos a pesar de que sabía que íbamos a equivocarnos 10,000 veces. Previó todas las veces que pecaríamos. Vio toda la bajeza y la maldad. Vio todos los errores, todas las mentiras, todos los engaños. Vio todas las cosas que íbamos a pensar y hacer. ¿Y sabe qué hizo? A pesar de haber previsto todo eso, cuán perversos seríamos, dijo, escojo salvarlo, escojo salvarla. Ahora, cuando comenzamos a evaluar toda nuestra vida, lo único que podemos hacer es ser receptores de la gracia de Dios, porque todo es de Él y nada de nosotros. Escuche lo que dice en este pasaje, que Dios lo hizo para que seamos santos y sin mancha. Pensemos en esto. La próxima vez que esté en alguna situación particular y se sienta bastante inferior, permítame decirle algo, amable oyente. ¿Por qué tiene que sentirse inferior cuando el Dios Todopoderoso le llamó y le escogió antes de la fundación del mundo, incluso antes de haber nacido? La próxima vez que piense esto, bueno, mire, supongo que simplemente no estoy a la altura. Es que no valgo mucho. Nunca he sentido que las cosas me salgan bien. Quisiera decirle que es un sentimiento del todo satánico que viene directamente del diablo. Dios dice que nos escogió. Dice que nos predestinó para que fuésemos hechos conforme a la imagen de su Hijo. Y somos salvos. A nosotros, que somos salvos, Dios dice que nos puso un círculo alrededor y nos ha marcado como propiedad suya. Somos personas muy, muy especiales para Dios. Y le diré una cosa, nos ama tanto que envió a su Hijo unigénito a un mundo inicuo y vil a morir en la cruz porque quería que pudiéramos responder a su elección. Por eso, la próxima vez que se sienta deprimido, solo recuerde esto. Es solo algo que está sintiendo, amable oyente. Él dice que Dios nos escogió como sus hijos. Y cuando Dios ve que desobedecemos, se contrista su corazón. Mire, el pecado contrista el corazón de Dios. Dios se contrista porque sabe lo que el pecado nos hace. Nos ve sufrir a causa del pecado. Nos ve fracasar a causa del pecado. Nos ve tropezar a causa del pecado. Nos ve que no logramos estar a la altura de lo que nos ha provisto, ni avanzar para tomar lo que nos ha dado. De modo que se contrista, pero no nos condena. Y entonces se acerca a nuestro corazón quebrantado, perturbado y lleno de culpa y nos dice, «Pero te amo, eres encantador para mí y quiero lo mejor para ti, solo escúchame». Pero mientras yo me sienta así, no soy digno, no lo merezco, Dios simplemente nunca hará esto o aquello por mí. Quisiera decirle, amable oyente, que por eso dice, «Si permanecemos en la verdad». si permanezco en la verdad, si saturo mi mente y mi corazón de las Sagradas Escrituras, si absorbo la verdad, si vuelvo a enfocar mi mente en ella, si la renuevo de continuo con la palabra de Dios, entonces dejaré de pensar en el error y comenzaré a pensar en mi vida como Dios la ve. Él dice, has sido escogido. Dios nos ha dado una comisión y lo que quisiera que viéramos es que tiene algunas razones muy específicas por las que nos escoge. Y lo siguiente de lo que quisiera hablar responde a eso. Entonces vayamos a Mateo capítulo 5. ¿Quiénes somos en Cristo Jesús? Muy bien, en el Sermón del Monte quisiera que veamos los versículos 14, 15 y 16. ¿Quiénes somos? Dice: vosotros sois la luz del mundo, una ciudad asentada sobre un monte no se puede esconder, ni se enciende una luz y se pone debajo de un almud, no la escondemos. Y sigue diciendo, y alumbra a todos los que están en casa, así alumbre vuestra luz delante de los hombres, para que vean vuestras buenas obras y glorifiquen a vuestro Padre que está en los cielos. Ahora bien, Él nos escogió por razones específicas. Y una de esas razones fue que pudiéramos dar luz a los que habitan en tinieblas. Ahora observemos lo que dice en este pasaje de la Escritura. Dice, una ciudad asentada sobre un monte no se puede esconder. Él no desea discípulos secretos ni que se encienda una luz y se ponga debajo de un cajón. Y bien, permítame preguntarle algo. ¿Cuál es el mejor lugar para que una luz demuestre su poder? ¿Dónde? ¿En la oscuridad? El propósito de la luz es expulsar ¿qué? La oscuridad. Y el Señor dice que nos ha redimido al sacarnos del reino ¿de qué? De las tinieblas. Y colocarnos en el reino ¿de qué? De la luz. Y también dice que nos ha puesto en este mundo. Y que mayor es el que está en nosotros que el que está en el mundo. Él nos ha puesto aquí y dice que hemos sido nombrados, señalados como la luz del mundo. Eso no lo dije yo, lo dijo Dios. Vosotros sois la luz del mundo. Eso significa que somos muy especiales porque Dios dice que nuestra vida iluminará el camino para quien ande en oscuridad. Y a cada uno de nosotros que ha sido salvo, alguien le trajo la vida de Dios porque había una luz dentro de esa persona que nos decía, aquí hay alguien que tiene algo que necesito y estoy dispuesto a escuchar. Dios dice, te envío como una luz. Eso significa que no solo somos importantes, sino que la manera en que brillamos es importante. Observe cómo dice Dios esto, porque es lo más importante del asunto. Así alumbre vuestra luz delante de los hombres para que vean ¿qué? ¿Que lo vean a usted? No, para que vean vuestras buenas obras. Mire, las personas son atraídas por lo que usted hace, pero ¿se sienten atraídas por quién? Por Jesucristo, el Señor viviente, el cual dice, así alumbre vuestra luz delante de los hombres para que vean vuestras buenas obras. ¿Y qué? Y glorifiquen a vuestro Padre. Si nos glorifican a nosotros, nos hemos equivocado en alguna parte. Si nos glorifican a nosotros, algo anda mal con la linterna que porta la luz. Ahora dígame, ¿cómo podríamos inclinarnos ante el mundo incrédulo por la presión de nuestros compañeros cuando estos están perdidos y se dirigen al infierno? Nosotros tenemos lo que necesitan, el mundo no tiene lo que tenemos, nosotros tenemos lo que necesitan. Eso no es orgullo, es la verdad. Pero escuche esto, vayamos al versículo 13 de Mateo capítulo 5. Dice, vosotros sois la sal de la tierra, pero si la sal se desvaneciere, ¿con qué será salada? No sirve más para nada, sino para ser echada fuera y hollada por los hombres. Ahora bien, tratemos de entender algo. Pensemos en tres cosas que hace la sal. Añade sabor, conserva y ¿qué más? Sana. Muy bien, tomemos solo esos tres factores. Decimos que la sal da sabor. ¿Alguna vez ha probado un buen plato de comida buena y caliente, pero nadie le dijo que no tenía sal? Eso tiene que ser lo más insípido del mundo por estar sin sal. Podría gastar mucho dinero en el mejor filete, pero sin sal perdería parte del sabor. ¿Sabe lo que dice aquí? que nosotros, los cristianos, retrocedemos y decimos, mire, no queremos crear problemas, no queremos perturbar la paz. Y escuchamos al mundo incrédulo decirle a la iglesia, manténganse al margen de la política, manténganse fuera de la sociedad, no se metan con la moralidad, no hablen de pornografía, no hablen del aborto. Estamos bajo el mandato divino de Jesucristo y hemos sido creados por Dios y comisionados de tal manera por Él que es como si fuéramos vasijas de sal. A donde quiera que vayamos, el sabor de nuestra sociedad debería cambiar. No estamos desobedeciendo a Dios al involucrarnos en todo lo que afecta a la sociedad. Lo hacemos en obediencia al Dios Todopoderoso. Él dice, debes ser la sal de tu sociedad. Y eso significa cambiarle el sabor. En segundo lugar, aquí se habla acerca de conservar. Y mire, este mundo incrédulo ve a la iglesia como un obstáculo. Pues más le vale creer que gracias a Dios lo somos. Un obstáculo para evitar que Satanás tome de manera absoluta y total el control de este país. Y por eso el pueblo de Dios es la luz y la sal de la tierra. Eso fue lo que él dijo. Deben seguir sazonando y conservando la sociedad en la que estamos. Porque mire, una vez que Dios retire al cuerpo de Cristo de este mundo, el juicio de Dios vendrá sobre este mundo. Y a los que no les gusta nuestra influencia y los que no quieren cristianos cerca, los que no quieren que demos testimonio, los que quieren vivir a su antojo, lo que no entienden es que una vez que Dios nos lleve, serán por completo aniquilados por su propia maldad, ya que viven en ceguera, viven en tinieblas. Así pues, nosotros, que somos la luz, debemos dar un paso adelante para brillar e irradiar la verdad del Evangelio. Dios nos puso aquí para cambiar nuestra sociedad. Asimismo, dijo que la sal sana. Ahora bien, seamos realistas. Vivimos en un mundo enfermo y solo hay un mensaje que trae sanidad, sanidad eterna. Es el mensaje de la cruz de Jesucristo, Dios Padre. Al mirar hacia abajo a este mundo incrédulo, malvado, vil, desvalido, desesperado, herido, envió a su Hijo unigénito Jesucristo para que podamos ser perdonados, liberados de toda culpa, reconciliados, redimidos, justificados, crucificados, glorificados, para que podamos tener la capacidad de llegar a ser todo lo que Dios desea. Ahora bien, consideremos esto por un momento. Inseguros, incompetentes, inferiores, pensemos en esto. Dios nos escogió. Nos escogió. Dijo, vosotros sois la luz del mundo. También dijo, vosotros sois la sal de la tierra. Y nos ha llamado santos, hechura suya, templo de Dios. El Dios Todopoderoso nos ve bajo la luz más hermosa. Y amable oyente, solo le digo esto. Cuando comencemos a vernos como Dios nos ve, no solo los grilletes que nos estorban se caerán, sino que vendrá un deleite y un gozo y un poder, y habrá una sensación interna de paz, de confianza, de audacia, de seguridad, de expectación, de valor para lanzarnos adelante y lograr convertirnos en aquello que en este momento estamos renuentes a creer que Dios pueda hacer. Amable oyente, quítese de encima las inseguridades y la incompetencia. Quítese de encima la sensación de inferioridad, de inutilidad. Ese sentimiento de estar totalmente inmerso en la programación pasada que le ha negado todas las cosas positivas que usted es. Simplemente deshágase de eso, aferrándose a la verdad de lo que Dios dice que usted es. Es decir, solo necesita salir de eso y subir a un plano superior que Dios tiene para cada uno de los que estamos dispuestos a creer lo que dijo sobre nosotros. Nunca podrá ser el mismo una vez que crea lo que Dios dice sobre usted a causa de su relación con Él. Oremos. Oh Padre, te pido en el nombre de Jesucristo que ninguna persona que haya escuchado este mensaje siga siendo incrédula, que ninguna continúe luchando, que ninguna permanezca encadenada, atada ni encerrada, que ninguna persona, Padre, permanezca en las garras del pecado, en las garras de la inferioridad, de la inseguridad y de la falta de valor y de la incompetencia. Oh Dios, por fe en el nombre de Jesucristo te pido que enfoquen su atención en estas simples verdades y las acepten una por una, reconociendo quiénes son y que recuerden lo más importante, quienes somos por tu gracia y no por alguna promesa que hayamos hecho, ni porque podamos mejorar en el futuro, sino solo porque tú eres Dios y nos amas con un amor que va más allá de la comprensión humana. Padre, te pido hoy, en el precioso nombre de Jesucristo, que nos otorgue la capacidad de aceptarnos tal como nos ves, santos, escogidos, como luz y como sal. Amén.
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0: Una convicción es algo en lo que cree, de lo que está absolutamente convencido y persuadido. Así que cuando tenemos convicciones básicas sobre la palabra de Dios, la convicción de que este libro es la ley de Dios y que debemos vivir por ella, tenemos una convicción. Y esta convicción está basada en principios. Un principio simple sería este: cosechamos lo que sembramos, más de lo que sembramos después de sembrarlo. Este es un principio. Puede violarlo, pero no puede cambiarlo. Y si va a tener una influencia divina en alguien más, no puede decir: bueno, esto es lo que yo creo, no obstante, esto es lo que estoy viviendo. Una de las razones por las que tantos adolescentes crecen en hogares y se alejan de esos hogares donde sus padres dicen ser cristianos es porque los ven hablando de principios y haciendo ¿qué? Vivir con preferencias. Un principio dice: esta es mi convicción. No cambio, no me alejo, cualquiera que sea el precio. Puede que me rechacen, puede que me cueste mi trabajo o lo que sea, pero no cambio y no me alejo de mi convicción básica. Si va a ser una influencia divina, debe tener algunas convicciones básicas sobre las que no puede ser comprado por la aceptación. No puede tener miedo y por lo tanto ceder por la amenaza de alguien más.
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1: 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Son las 6 de la tarde. 25.

0: viviré. Amén.
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2: Aquí tengo una carta que necesita una respuesta rápida, concreta y de profunda importancia. Vea lo que dice. Tengo, señor Palau, 23 años y soy cristiana. Cuando comencé a trabajar, conocí a un hombre casado, quien me dijo que estaba separado. Yo me fui con él contra la voluntad de mi mamá y hermanos. Al año tuvimos una hija. La esposa de él se fue con otro hombre y dejó sus dos hijos con la familia de mi esposo. Así que yo acepté vivir con los familiares de él y cuidar de sus dos hijos. Pero mi vida con esa familia es insoportable. Quiero separarme e irme a vivir con mi familia otra vez. ¿Qué me aconseja? Primero, señora, y le digo señora porque aunque no están casados sino juntados, usted es la esposa de este hombre ahora, ya que tiene una hija y ha vivido con él. Señora, perdóneme, pero usted no debe retirarse de esa familia ni debe regresar a su propio hogar. Si yo fuera su padre o madre, si usted pretende regresar, la devuelvo inmediatamente a su legítimo esposo, o por lo menos a su esposo, aunque no sea legítimo. Estimada señora, si su esposo desea conservar el hogar que ustedes formaron cuando usted, en contra de la voluntad de sus padres, se fue con él, legalice su matrimonio y vivan junto con su hijo de ustedes, pero separados de la familia de él. Primero, pues, cásense. Hagan las cosas como corresponden. Tienen un hijo, una hija, perdón, la deben cuidar. Segundo, en cuanto a los hijos de él, de esta otra mujer, si la familia de él los cuidan, ellos los deben cuidar. No son responsabilidad suya. Ella crió estos hijos, la familia de él los aceptó, usted no tiene por qué llevar esa carga. Tercero, dígale a su esposo que ni bien se casen, deben separarse de la familia de él. En confianza, con ternura, mi querida señora. En los momentos de ternura y de intimidad con su marido, compártale la carga, el dolor y la tristeza que usted siente, que no lo puede atender a él como debe, que no pueden atender a su hijita como debe. Usted tiene que usar de mucha prudencia, pero lo tiene que convencer a su marido que deben separarse de la familia de él. La Biblia dice así: por esto dejará el hombre a su padre y a su madre, y se unirá a su mujer, y los dos serán una sola carne. Él tiene que reconocer que ante Dios debe separarse de su familia. Ahora, yo no sé si su esposo le importa lo que diga Dios. Cualquier hombre que, siendo casado, con dos hijos, se roba una muchacha soltera que tontamente desobedece a sus padres, como usted lo hizo, no sé si le va a importar lo que Dios diga, pero puede que Dios en su misericordia le cambie el corazón. Por último, si su marido desea tener un hogar feliz, y usted también, es importante que usted y él, de la mano, con su hijita, empiecen a ir a la iglesia todos los domingos. Que es importante, vital, que Cristo sea el centro de su hogar, de su familia. Quiero que sepáis que Cristo es la cabeza de todo varón, el varón es cabeza de la mujer y Dios la cabeza de Cristo. Así dice la Biblia. Si Cristo es el centro de su hogar, estimada señora, la felicidad va a regresar y la armonía. Ojalá que tomen estos pasos que les recomiendo.
1: 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Confiamos en que estas palabras te conduzcan a una vida mejor. 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

0: nuestros hijos crecen en una sociedad que les enseña a apreciar al que tiene más dinero, el mejor auto, más músculos y las mejores calificaciones. Frecuentemente los adolescentes evalúan a ellos mismos de acuerdo a los criterios de otras personas. Esto les hace juzgarse de forma cruel y caer en estados depresivos. La depresión se puede manifestar de diversas formas: dificultad para dormir y comer, aislamiento, desánimo, ideas y conductas suicidas. Los padres a menudo desconocen estas señales de advertencia. Si usted nota que su adolescente presenta signos de depresión, preste atención y ofrézcale su ayuda. Asegúrese de tener una comunicación abierta y consulte con un consejero profesional. Le habla Sixto Porras de Enfoque a la Familia.
1: Visite enfoquealafamilia.com.
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1: Son las 7 de la tarde, 3 minutos.
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4: Estamos comenzando otra nueva semana recorriendo todas las informaciones más importantes de nuestro país. Desde Arica a Punta Arenas, nuestra voz llega a todos, así que bienvenidos y bienvenidas a este Momento de Noticias.
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5: En una información dada a conocer por el Hospital Regional de Antofagasta, que generó opiniones contrapuestas debido a la apertura extraordinaria de la agenda del consultorio adosado de especialidades, CAE, donde usuarios y autoridades cuestionaron las extensas filas y largas horas de espera que enfrentaron cientos de pacientes para conseguir atención médica. De acuerdo con el hospital, la actividad permitió atender a más de 1.500 personas y entregar más de 4.000 citas para controles de especialidad correspondientes a los meses de julio, agosto y septiembre. Desde el establecimiento destacaron que la alta demanda comenzó durante la madrugada y atribuyeron la masiva concurrencia a que se trataba de una apertura de agenda trimestral, concentrando en una sola jornada la asignación de horas para 3 meses. Sin embargo, la situación también dejó imágenes de largas filas de pacientes, varios de ellos adultos mayores, quienes llegaron durante la madrugada para asegurar un cupo. Reportes locales dieron cuenta de esperas que se extendieron por varias horas, generando molestia entre los asistentes. Desde el Hospital Regional de Antofagasta, en tanto, defendieron el balance de la jornada, enfatizando el elevado número de usuarios atendidos y de citas asignadas. No obstante, las críticas apuntan a que el éxito del proceso no puede medirse únicamente por la cantidad de prestaciones otorgadas, sino también por las condiciones en que los pacientes deben acceder a ellas.
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5: La Asociación Gastronómica y Cultural Barrio Poniente de Viña del Mar denunció una serie de robos que han afectado a la infraestructura del sector, luego que desconocidos sustrajeron las rejillas metálicas que cubren las canaletas de aguas lluvia en distintos puntos del barrio. Según indicaron, se trata de estructuras de gran tamaño, de aproximadamente 1,20 m de largo, cuya ausencia ha dejado expuestas profundas canaletas en zonas de alto tránsito peatonal. Javier Álvarez, presidente de la agrupación, advirtió que esta situación representa un riesgo para la seguridad de vecinos y visitantes, especialmente considerando la presencia habitual de adultos mayores, familias con niños y mascotas. Además, señaló que la falta de estas rejillas genera una mala imagen para uno de los principales polos gastronómicos y turísticos de la ciudad. Desde la organización indicaron que las cámaras de seguridad instaladas en el barrio y los registros municipales habrían permitido identificar a las personas involucradas en estos robos. Asimismo, valoraron la rápida respuesta entregada por el municipio, que comprometió la reposición de los elementos sustraídos para evitar accidentes.
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5: En una información proporcionada por la Municipalidad de Santa Bárbara, en la región del Biobío, en donde se señala que más de 73 millones de pesos provenientes de la Subsecretaría de Desarrollo Regional y Administrativo Subdere estaría recibiendo esta municipalidad para ampliar el sistema de televigilancia. Lo que se busca con esta inversión es instalar 23 cámaras y 22 puntos estratégicos de la comuna, además de la implementación de una sala de monitoreo municipal. El alcalde, Cristian Osses, señaló mayores antecedentes a los medios de comunicación.
7: Un importante número de cámaras, en especial de la parte urbana, que van a venir a generar un apoyo importante a la seguridad de nuestra gente.
5: El director de Obras Municipales, Luis Millar, efectuó una visita inspectiva junto a representantes de la empresa a cargo de las obras, oportunidad en la que se revisaron aspectos técnicos y lineamientos para el correcto desarrollo de este proyecto. Igualmente, la empresa, que está responsable de esta ejecución de las obras, cuenta con un plazo de 90 días, lo que estaría permitiendo fortalecer la infraestructura tecnológica destinada a resguardar la seguridad de la comuna. Prensa Digital está informando que en la región de la Araucanía, un brote de eritema infeccioso, también conocido como quinta enfermedad, fue detectado en establecimientos educacionales municipales de Victoria y afectó principalmente a estudiantes de enseñanza básica. Los primeros casos se registraron a inicio de la semana en un curso de segundo año básico del Colegio Municipal Marcela Paz, cuando varios alumnos comenzaron a presentar enrojecimiento facial y lesiones cutáneas leves. Posteriormente, se identificaron nuevos casos entre otros niveles, incluyendo estudiantes de cuarto y quinto básico, elevando así el total de cerca de 10 menores inicialmente detectados en el curso más afectado. Juan Córdoba, director del establecimiento, entregó mayores antecedentes.
8: Uno de los apoderados concurrió al centro de salud, en donde el médico diagnosticó la infección conocida como la quinta enfermedad y que la produce el virus B19.
5: Ante la detección de estos casos, el establecimiento implementó medidas preventivas como ventilación cruzada en salas de clase, desinfección y espacios comunes y refuerzo de la higiene de manos entre los estudiantes, aunque no se suspendieron las clases. Así lo señaló Camila Soto Valdebenito, directora de CESFAM de la ciudad de Victoria.
9: Los niños que han presentado este tipo de síntomas están en reposo en su casa, donde se ha recomendado mantener una buena hidratación, controlar la fiebre y, en caso de urgencia, acudir a los servicios.
5: El último llamado que hizo la profesional es a la tranquilidad, ya que la enfermedad tiene generalmente una evolución positiva. De todas maneras, instó a toda la comunidad cercana a estar atenta a los síntomas que puedan presentar los más pequeños. Fíjese que autoridades de la región de Los Ríos dieron a conocer su oposición a la piscicultura que se pretende instalar en el río San Pedro, en la comuna de Los Lagos, acusando impactos ambientales que estarían transformando al sector en una zona de sacrificio. El proyecto en sí es impulsado por la empresa Salmones Antártica y ha generado que se levanten movimientos ciudadanos en su contra. Molestia que se refleja en acciones legales que buscan impedir su instalación en la zona. Entre ellas, un recurso de casación que busca dejar sin efecto la resolución de calificación ambiental que data desde el año 2008. El movimiento Río San Pedro sin Salmoneras ha sido uno de los fuertes opositores a esta iniciativa. Y en este caso, quien preside la vocería, Ornella de Pablo, aseguró que el sector donde se estaría instalando la piscicultura se estaría transformando en una zona de sacrificio. Por último, autoridades de oposición de la región también se sumaron al rechazo, específicamente a través de una vocería que se realizó en el centro de Valdivia. En una información proporcionada por el Servicio de Evaluación Ambiental, en donde señala que en el mes de mayo aprobó la mayor cantidad de inversión para el país desde la historia de la institución estatal, lo que alcanzó a 13.962 millones de dólares en iniciativas de diversos sectores productivos. Específicamente, en las regiones de Los Lagos y Aysén se aprobaron tan solo dos iniciativas de la industria salmonera, las que en total suman una inversión de 6 millones de dólares. Ahora, respecto de los proyectos salmoneros, uno de ellos corresponde a la modificación de un centro de cultivo en Castro, que implica una inversión de medio millón de dólares, mientras que en Aysén se aprobó un aumento en la producción de salmones y la inclusión de algas en el centro de engorda de salmones Pacific Star, en el fiordo Aysén, por 5,5 millones de dólares. Pese a ser la segunda industria que más exporta productos en el país, fue una de las que menos recursos recibió en esta millonaria aprobación de iniciativas por parte del CEA. A pesar de aquello, quien preside el Consejo de Salmón, Loreto Seguiel, valoró la agilización de inversión por parte del Servicio de Evaluación Ambiental. En general, las mayores inversiones se aprobaron en torno a proyectos de energía y de transporte de carga. Y en cuanto a la región de Los Lagos, también se dio luz verde a un proyecto de viviendas sociales y la ampliación de producción de mitilidos en Calbuco.

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2: Estados Unidos llevó a cabo su segundo ataque en Venezuela desde la salida forzada del poder de Nicolás Maduro. El operativo cobró la vida de Héctor Rustenford Guerrero Flores, alias Niño Guerrero, líder del grupo criminal Tren de Aragua, acusado en diciembre por un tribunal federal de Nueva York de conspiración para cometer extorsión y otros delitos, entre ellos apoyo a actividades terroristas. Donald Trump anunció que el operativo fue en coordinación con el gobierno venezolano y adjuntó imágenes en las que se observa la explosión de un edificio.
3: Es la conocida cárcel de Tocorón del estado de Aragua en Venezuela, base de operaciones de la organización criminal transnacional Tren de Aragua. Aquí, Héctor Rustenford Guerrero Flores, alias Niño Guerrero, configuró su banda local en un grupo internacional desde 2015, según reporta el Centro de Análisis Inside Crime. La estructura criminal se expandió en los últimos años con la emigración de millones de venezolanos a otros países de América Latina o a Estados Unidos. El Tren de Aragua llegó a otros países controlando la migración irregular de los venezolanos que huían de la crisis del país y aprovecha cualquier oportunidad de economía ilícita para lucrarse. Según el fiscal federal de Estados Unidos, Jay Clayton, la banda catalogada de organización terrorista en su país es responsable de innumerables actos de violencia, tráfico de drogas y extorsión en Europa, América del Norte y América del Sur. Extorsión que empieza en círculos locales.
4: Por lo menos yo, la otra vez recibí una amenaza del Tren de Aragua y amenaza directamente a la familia y eso es terrible, eso le merma a uno. Entonces uno deja de socializar, uno se encierra más con la familia, pues, y es precisamente por eso, por el temor que tenemos de que vayan a dañar.
3: La primera evidencia pública de una expansión extranjera del grupo se registró en Perú en 2018. La situación se agravó tanto en los países vecinos de Venezuela que en mayo del presente año varios estados acordaron crear un grupo de trabajo para acabar con el avance del crimen organizado internacional que incluirá medidas de control migratorio y financiero.
5: Aquí hay una voluntad real. Argentina, Bolivia, Ecuador, Perú y Chile. Vamos a hacer frente a la delincuencia unidos.
3: Trump y funcionarios de su administración han culpado constantemente al Tren de Aragua de estar en la raíz de la violencia y el tráfico ilícito de drogas que afectan a algunas ciudades estadounidenses.
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7: ¿Hasta dónde llegará Brasil en este mundial? Esto respondió Mateus Cunha.
8: ¿Hasta dónde llega Brasil?
9: Bueno, no soy vidente, no trabajo con esa excusa, pero bueno, pues vamos a hacer el máximo para llegar al campeón.
7: Mientras que el 9 titular, Igor Thiago, respondió si el empate fue un buen resultado. Vine aquí para buscar la victoria, pero hay que entender que jugamos contra un equipo difícil. Carlo Ancelotti respondió por qué no puso a Endrick.
10: No, yo no estoy aquí para hablar individualmente de los jugadores. Yo hablo de equipo. El equipo en la primera parte no jugó bien, la segunda parte mejor.
7: Parte de la afición y la prensa brasileña se indignó porque el técnico no puso al delantero cuando necesitaba un gol. Pongamos a Endrick. No entiendo por qué no juega ni entra en la convocatoria. Ancelotti es increíble. No tiene ni idea de cómo hacer los cambios, reclamó el exjugador y comentarista Kraken Neto. El canal KCTV captó la reacción de Endrick cuando el entrenador llamó a Danilo Santos para que entre como último cambio. ¿Qué opina Vitinha sobre una final Portugal-Argentina?
11: Para mí, haber jugado con los dos más grandes de la historia, Cristiano y Messi, enorme. Ya vi eso muchas veces, pero que me gustaría muchísimo jugar una final, sea donde sea. Entonces, si me dices que hay un Portugal-Argentina en la final, yo firmo.
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12: De cielo gris a despejado irán en los sectores costeros del Norte Grande. Soleado el interior con heladas matinales en el Alto Loa y viento de hasta 60 kilómetros por hora durante la tarde. Estará parcial en Atacama. Y en la región de Coquimbo se mantendrá con cielo gris durante toda la jornada y nublado de nubes altas en el interior. Con cielo cerrado y nieblas, inicia la jornada en las playas de Valparaíso. Los valles, en cambio, tendrán una jornada tibia con nubosidad que irá en aumento. Vamos a nuestro territorio insular. El archipiélago Juan Fernández estará nublado. Cielo parcial y con vientos de hasta 40 kilómetros por hora en Rapa Nui. Habrá lluvias y rachas de hasta 100 kilómetros por hora en la isla Rey Jorge. En la región metropolitana, con cielo despejado que poco a poco se va nublando por la tarde. Habrá un aumento en las máximas que irán entre 20 y 25 grados. Nublado todo el día en la costa de O'Higgins y el Maule. Habrán nubes altas en el interior y atención, porque se espera niebla matinal en los valles maulinos. En Ñuble y Biobío estarán cubiertos en el borde mar y en los valles irán de nublado a parcial. En la Araucanía tendrán algunas nubes, pero que por momentos dejarán ver algo de sol. Cielo parcial en los ríos y en los lagos. En este tramo también se espera niebla matinal que afectará la visibilidad. Tenga precaución al conducir. En la zona austral, la región de Aysén tendrá algunas nubes y heladas matinales en el interior. En Magallanes, los chubascos llegan por la tarde.
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2: Fíjese usted, mi amable oyente, qué carta que tengo en mis manos de un caballero de 40. Me dice lo siguiente: señor Palau, tengo 40 años. Padezco de dolencias de salud y estoy en una muy mala situación económica. Vivo con mi hermana, que es casada, y el esposo de ella me ofende a menudo. Mi madre ya murió, y temo que mi padre se nos vaya un día de estos, pues ya tiene 85 años de edad. Todo esto me acongoja mucho, señor Palau. No creo recordar el haber conocido la felicidad, ni siquiera de niño. Por eso acudo a usted para que me oriente. Mi estimado caballero, de veras que su carta me conmueve el corazón, le digo la verdad. Por miles de cartas que he leído y preguntas que he respondido, la suya me conmueve, porque los detalles implican que usted está sufriendo mucho. Pero le doy los siguientes consejos ya que usted me los pide. Primero, señor, usted tiene que aprender a vivir independientemente de sus familiares. Busque un trabajo que le llame la atención, un trabajo que sea adecuado para su salud. Pero usted ya tiene 40 años, caballero. No tiene por qué estar viviendo con una hermana casada. Y si el esposo de su hermana le ofende, con razón será, porque un hombre mayor a su edad ya tiene que vivir independientemente, aunque sea de la manera más humilde. La Biblia dice que el salmista, estando en una situación fea, triste como la suya, hizo esta oración en el Salmo 39. Y ahora, Señor, ¿qué esperaré? Mi esperanza está en ti. Así que ánimo, caballero, independícese de su hermana y del esposo de ella, y a los 40 años ponga su esperanza en el Señor, no en los hombres. Segundo, yo le recomiendo que busque una esposa idónea para usted. Idónea quiere decir que encaja dentro de sus necesidades y su situación. Dios quiere que usted esté bien acompañado. Hay mujeres, sin duda, que le amarán y que le querrán. Por lo tanto, empiece a orar a Dios y busque una esposa, una mujer que usted ame, que a usted le atraiga y que usted descubra que ella le ama a usted y que puedan hacer compañerismo, y aunque no le envíe Dios hijos, aunque podría ser, que dentro de su pobreza ustedes gocen de lo íntimo del matrimonio y del amor. Tercero, caballero, usted puede conocer la felicidad real desde hoy mismo. ¿Usted me dice cómo? Ante todo, tiene que establecer una amistad personal con Dios, para que él empiece a arreglar su vida. Mire lo que dice la Biblia, y es verdad, lo he experimentado y lo he observado. Si alguno está en Cristo, es una nueva persona. Las cosas viejas pasaron y todas son hechas nuevas. Mi estimado caballero, a su edad ya es hora que usted se encuentre con Dios. Hable con Dios en oración y ábrale su corazón a Dios de la misma manera que me lo abrió a mí en su carta. Todo lo que pidieres en oración creyendo, lo recibirás, dice la palabra de Dios. Se lo repito, todo lo que pidieres en oración creyendo, lo recibirás. Eso no implica que usted va a dejar de trabajar, ni que va a empezar a flotar río abajo con la corriente, no. Usted ora a Dios, trabaja y Dios va a darle lo necesario para su vida. Se lo aseguro, caballero, y ojalá que usted haga caso de estos consejos.
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0: las 7 de la tarde. 26 minutos. Son las 7 de la tarde. 26 minutos.
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